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21, ya con 12 minutos. Oye, le quiero comentar, ¿no es cierto?, a nuestros fieles auditores que se van integrando a la sintonía. Estamos hasta las 21:30 junto a quienes se van integrando en el sector rural. Hay comunidades de reducción y le mandamos mucho, mucho cariño para nuestros fieles auditores. Oye, 45242-5753, nos puedes llamar, puedes programar acá los estudios de la radio en la ciudad de Aiguén. 45-242-5753, ya sabes, o más 569-5951-0592, el fono de la radio acá en la ciudad de Traiguen. 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Así que si estás interesado, ¿no es cierto?, interesada, te puedes acercar acá a la Radio Magistral, ¿no es cierto? Ahí te damos todos los detalles para que puedas arrendar este departamento que tenemos desocupado. Tenemos un departamento, chiquillos, así que ya sabes. 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Así que ya lo sabes. Seguimos acompañándole, como siempre, recuerda que estamos acompañándote hasta las 21:30 en este lindo bloque musical. Ahí nos puedes llamar, programar acá los estudios de la radio en la ciudad de Traiguén.

Bueno, 21 ya con 17 minutos y seguimos acompañándole. Por acá me pidieron Antonio Aguilar, un temita muy lindo que se llama El Hijo Desobediente, de Antonio Aguilar. Acompañándole como siempre en vivo, mis queridos auditores, para quienes nos siguen a través de nuestra señal online, ahí en www.magistralfm.cl. Le mandamos saludos ahí a nuestros amigos de Colpinorte, saludos para Aniñir, Quecheréguas, sobre Rinconada. Ahí le mando mucho cariño también ahí a la gente que nos sigue a través de la señal online, ahí en www.magistralfm.cl. Bueno, llámenos, escríbanos, pónganse en contacto con su radio Magistral FM y le comento, ¿no es cierto?, que estamos siempre, estamos en vivo, chiquillos.

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Bueno, 21 ya con 52 minutos, ¿qué tal? ¿Cómo están? Muy, pero muy buenas noches. Ya un placer saludarlos como siempre en este lindo bloque romántico que le acompañamos en vivo siempre, 21 ya con 53 minutitos. Saludamos a nuestros fieles auditores que se van integrando las diferentes señales en Galvarino 93.9, en la comuna de Cholchol 91.1, bueno, y en Traiguén a través de la 101.3. 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Bueno, 21 ya con 54 minutos, ahí nos puedes llamar, puedes programar. Recuerda que estamos de las 11 hasta las 12 con recuerdos. Estaremos con un tema interesante para que te quedes siempre con nosotros. Bueno, estaremos descubriendo, ¿no es cierto?, descubriendo el alma de las canciones, también un nuevo bloque interesante para que conozcas un poquitito más de las canciones que te gustan.

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Bueno, 10 de la noche, ya con 8 minutos. Bueno, seguimos acompañándole como siempre en esta jornada. Le mandamos mucho cariño a todos quienes se van integrando por primera vez a nuestra linda programación. Y recordarte que estamos de lunes a jueves acompañándole desde las 21:30 y aproximadamente hasta las 12 de la noche. Saludando a todos los románticos que se van integrando por primera vez. Bueno, llámenos, escríbanos, pónganse en contacto con la radio 452-4257-53 o bien ahí al más 569-5951-0592, el fono de la radio acá en la ciudad de Traía. 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Bueno, 10 de la noche ya con 10 minutos.

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Buenos días, ya con 20 minutos. Llámenos, escríbanos. Ahí estamos siempre acompañándole en vivo.

Bueno, y estábamos escuchando a Ricardo Arjona, Remiendo el corazón. Bueno, 10 de la noche ya con 32 minutos, me pidieron un tema de Cristian Castro, Si me amara se llama el tema de Cristian Castro. Luego ya estamos con el tema de la noche, luego ya les voy a comentar, mis queridos auditores, para que te quedes junto a nosotros. Bueno, siempre le acompañamos en vivo 10 ya con 32 minutos.

Bueno, 10 de la noche ya con 37 minutos. 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Bueno, siempre tenemos un tema interesante, mis queridos auditores. Bueno, y en esta oportunidad tenemos un tema interesantísimo hoy para que te quedes con nosotros con respecto al maltrato psicológico. Como dicen, los golpes invisibles duelen mucho, pero mucho más. Identificar el maltrato es fácil cuando es físico. Pero si el maltrato es psicológico, bueno, esto no se puede percibir, un maltrato silencioso que le llaman, el que todo queda entre dos personas, mientras todo el mundo a veces está totalmente con el desconocimiento a flor de piel. El maltrato físico se combina con el maltrato psicológico. Incluso nos atreveríamos a decir que puede haber maltrato psicológico sin maltrato físico. Pero no puede haber maltrato físico sin maltrato psicológico. El maltrato sabe que su palabra tiene el poder. Por eso la utiliza. De hecho, quien maltrata psicológicamente es más efectivo que el maltrato físico, dicen, ¿no es cierto? Ahí porque obviamente es silencioso. Este no deja huella, problemas que perduren en el tiempo o difícil de identificarlo. Alguien dijo que el maltrato psicológico es el que destroza completamente a las personas. O el acoso, el sentirse vigilado, el sentirse no querido. Es también muy doloroso, un silencio, una mirada fría, una mirada despectiva. Bueno, muchas son las personas que afirman que estos golpes invisibles duelen mucho más que cualquier maltrato físico. Muchos prefieren una paliza que varios años dedicados a superar los problemas incalculables, ¿no es cierto?, que causa este maltrato psicológico. Dicen el maltrato psicológico implica palabras que hacen daño. Desgraciadamente es muy fuerte eso, el desprecio. Todo esto de un principio puede ser muy sutil, pero para las personas maltratadas que no se dan cuenta, poco a poco vaya entrando en el juego del maltratador, es realmente imposible salir. Con el maltrato psicológico se está buscando el poder de someter a esa persona sin que ésta sea consciente de ello. A veces, si te insulta, te grita, te ridiculiza, te menosprecia, haciéndote sentir que no vales nada, que tu vida en sí no vale nada, lo hace de tal forma que te sientes incluso agradecido de estar con alguien que esté contigo a pesar de todo. Esos celos excesivos, esos controles de tiempo, esa posesión, al final es un desprecio a la vida, una incoherencia que te confunde, pero al final terminas sometiéndote. Te aísla de las amistades, de la familia, tiene el poder de controlar con quién quedas y cuando alguien puede disponer de tus tiempos, deciden por ti. Ya no eres libre, sino alguien que está sometido a deseos y caprichos de otra persona. Constantemente amenazas que te hacen sentir un temor constante. Puede ser amenazas con abandonarte o con otras cosas que sea tu debilidad.
La presión emocional y sexual que ejerce sobre ti los maltratadores psicológicos hace que tengas sentimiento de culpa. Realmente te hace sentir culpable de algo de lo que no eres culpable. En otros términos, te puede dar la vuelta a la tortilla, como se dice, ¿no es cierto?, habitualmente, en todo. Si has encontrado alguna vez con alguien que tenga alguna de estas características, probablemente haya estado en contacto con una persona que maltrata psicológicamente a alguien que se supone que ama. Aunque es cierto que en algunas ocasiones puede utilizar la fuerza física, si ven que la presión psicológica no le está siendo suficiente, la verdad es que no suele ser algo que se realice a menudo, más es el maltrato psicológico. La verdad es que es difícil ayudar a quien se deja, a quien no se deja ayudar, en realidad, una persona que está siendo maltratado psicológicamente, sometido. Para empezar, él o ella misma no sabrá si está en lo cierto o no, ni si se merece protestar por ello. El maltrato es tal que hará pensar que es merecedora de tal situación, que no es buena la persona. Y aquí nos encontramos con una autoestima totalmente destruida, una autoestima rota, una vida sin sentido, rodeada de dolor, de miedo y de necesidades de satisfacción. Alguien que continuamente te hace daño, aun cuando alguien es consciente de que está siendo maltratado. Y este maltrato psicológico llega al momento de buscar, ¿no es cierto?, ayuda a veces, porque el maltrato psicológico es silencioso, por algo como demuestran, ¿no es cierto?, ahí algunos estudios, será a veces complicado tratar de sacar a estas personas que están en esta situación. También puede ocurrir que, aunque sean conscientes de que están siendo dañados, les cueste aceptarlo. ¿Cuántas personas maltratadas defienden a sus propios maltratadores? No, si va a cambiar, no, si es así, no, si es porque me quiere, no, si es porque me cuida. Muchas personas los protegen. Es importante decir que esta situación, aunque la sufran en proporciones más o menos hombres o mujeres, es cierto que hay hombres que también sufren de maltrato psicológico. Lo importante es saber identificarlo, y si así lo desea, la persona maltratada ayudarle, si permite ayudarte o ser ayudado en ocasiones por mucho más gente, ¿no es cierto? Y a veces puede ser desgastador mentalmente, pero a veces estas personas gritan ayuda por todos lados. El desgaste mental es tal que el maltratador al final consigue su verdadero objetivo. Es invisible, se pueden ayudar. Familiares, amigos, a veces intentarlo, hay que hacerlo lo más pronto posible. Saludos para nuestros amigos.

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Bueno, 11 ya de la noche, ya con 7 minutos, ya estamos en el bloque de recuerdos. Ahí le acompañamos en vivo siempre hasta las 12 de la noche. Y recordar que nos puedes llamar, programar acá a los estudios de la radio en la ciudad de Traiguén, en 45 242 57 53. 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Bueno, 11 ya de la noche, ya con 9 minutos. Y llámenos, escríbanos, póngase en contacto con la radio. Por acá me pidieron un temita de Nino Bravo, Cartas Amarillas.

Bueno, 11 de la noche ya con 13 minutos y seguimos acompañándole. Recuerda que puedes programar, puedes llamarnos, puedes escribirnos acá en los estudios de la radio y la ciudad de Traiguén y para gran parte de la novena región de la Araucanía y a través de las diferentes señales de Radio Magistral. 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Bueno, contarles, siempre tenemos un bloque, mis queridos auditores, con respecto a descubriendo el alma de las canciones. Yo siempre le he comentado, ¿no es cierto?, con respecto a esto, desde donde conocemos la historia, el sentimiento, la vida que hay detrás de cada canción, no solo su música, sino lo que la inspiró, lo que vivió, quién la escribió y por qué llegó al corazón de tanta gente. A veces es justo ir más allá de las melodías para contratar, para ver, para saber, para, ¿no es cierto?, ahí saborear el recuerdo del amor, el dolor que se hizo en aquella oportunidad. Y obviamente cuando tú ya sabes la historia de esta canción, tú escuchas distinto, escuchas con el alma abierta. El caso de esta hermosa canción, para quienes, ¿no es cierto?, ahí les gusta mucho, El Triste de José. Bueno, ahí su madre falleció y le escribió una canción que es un clásico de la música en el año 1969, cuando un joven José de apenas 22 años subió al escenario del Festival de la Canción Latina en el Teatro Ferrocarrilero de la Ciudad de México. Interpretó una canción que cambiaría para siempre su vida y la historia de la balada romántica, la canción El Triste. El maestro Roberto Cantoral la escribió inspirado en la muerte de su madre, a quien había perdido hace poco, tiempo atrás ahí. Y obviamente la canción la creó cuando iba de regreso en el avión. Entonces escribió esta canción con dolor, la ausencia y el vacío y la soledad que dejaba la pérdida de su madre. Qué triste fue decirnos adiós cuando nos adorábamos más, hasta las golondrinas emigraron. Dice parte de la canción del Triste de José. El maestro Roberto Cantoral le escribió inspirado en la muerte de su madre, a quien había perdido hace poco. No es que sea inspirada en una pareja. Te separas de tu pareja cuando más la amas. Es una paradoja. Para tener, ¿no es cierto?, el justo conocimiento del momento de mayor amor. El adiós que llega cuando el amor se ha enfriado, sino cuando está en su punto más puro. Lo que hace la pérdida más dolorosa, obviamente, de nuestra madre. Cuando dice las golondrinas, es un símbolo poético muy bonito que presenta el cambio de esta estación, la partida del ciclo de la vida también. Su vuelo anuncia la pérdida, como si la naturaleza misma sintiera lo que estaba a punto de ocurrir. Este tipo de metáforas son el estilo de don Roberto Cantoral. Un ejemplo a la vida que también inspiró La Barca. Qué triste luce todo sin ti. Los mares de las playas se van, son parte de las letras. Este verso expresa el cambio radical que deja la ausencia en el mundo y sigue siendo el mismo.
pero ya no está, no tiene sentido. Los mares se van literalmente con esta expresión, esta sensación que deja, ¿no es cierto?, ahí la muerte de una madre. El gris lo entiendo como melancolía de lo indefinido, del punto medio entre la luz y la sombra. Todo se vuelve opaco, sin contraste. El lenguaje de la canción, el mundo ya no tiene la belleza porque el amor que lo iluminaba ha desaparecido. Su madre. El hoy refuerza de inmediato el duelo. No es un recuerdo ni un pasado, es el presente doloroso y total. Nos dice, me siento solo. Me dice, tengo soledad. Solo quisiera decir, la ausencia se convierte en una atmósfera en condiciones que el mundo no entiende. Esta estrofa es preciosa porque plantea la incertidumbre de lo que hay después de la muerte. El lucero es el faro que orienta en la noche. Ahora es la luz. Está apagada por lo que la vida del narrador se ha quedado sin dirección, sin guía. El dolor, saborear el dolor de un abrazo, el dolor, ¿cierto?, que implica la partida de su madre, el dolor que merece sentirse por la persona que perdiste, el dolor que demanda el sentido del amor hacia una madre, se vuelve eterno porque no dejarás de amarla a pesar del tiempo. Esta canción es una de las tantas obras maestras que escribió Roberto Cantoral, que vivirá eternamente, y que la cantó en aquella oportunidad José José. No ganó en esa oportunidad, en ese festival, pero lo que sí ganó fue la inspiración, ganó también la atención de todo el mundo en esta canción, El Triste, que la interpretó muy bien José José.

0: Bueno, 11 ya con 25 minutos. Bueno, ahí estábamos escuchando ese hermoso tema de José José. Bueno, muchos creen que habla de un amor, ¿eh? Un amor que se fue, pero la verdad es más profundo, ¿no? Esta canción nació, ¿no es cierto?, ahí por la muerte de, como les comentaba, de Roberto Cantoral. Y también hace bien poco, ¿no es cierto?, ahí había fallecido la madre de José José.
1: El sufrimiento que ha causado esta separación.
0: Es una hermosa canción, el llanto de todos los que hemos tenido que decir adiós cuando más queríamos quedamos o quedarnos con esa persona que es nuestra madre. Bueno, 11 ya con 25 minutos, ahí seguimos acompañándole como siempre. Recuerda que puedes programar acá los estudios de la radio en la ciudad de Arequipa. Le mandamos muchos cariños para nuestros fieles auditores, a quienes se integran por primera vez ahí. Recuerda que te puedes poner en contacto con la radio. Siempre estamos en vivo, 11 con 26 minutitos. 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

seguimos acompañándole a las 11 ya de la noche, ya con 34 minutos. Ahí teníamos un temita solicitado por acá de Rocío Dúrcal. ¿De qué manera te olvido? Se llama ese tema de Rocío Dúrcal. Saludando a quienes se van integrando a la sintonía. Por acá me vieron un tema de Los Ángeles Negros, el tema Volveré, un excelente tema. Uno de Leodana, Fanny se llama el tema solicitado también a nuestro WhatsApp. Y uno de José Luis Perales, el velero llamado Libertad. Hermoso tema de José Luis Perales ahí solicitado por acá a nuestro WhatsApp. Más 569-5951-0592, saludando a quienes se van integrando en la 93.9, la comuna de Galvarino. Para quienes están en Lautaro ahí a través de la 93.9 le mandamos mucho cariño. Y también a quienes están en la 91.1 en la comuna de Cholchón o Imperial. Y saludamos a toda nuestra gente que nos sigue ahí a través de nuestra señal online, ahí en www.magistralfm.cl. Bueno, siempre estamos acompañándote hasta las 12 de la noche. 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Bueno, 11 ya con 36 minutos. Llámenos, escríbanos ahí, póngase en contacto con la radio.

Bueno, seguimos acompañándote, 11 ya con 40 minutos ahí, saludando a quienes están en sintonía, hospitales, consultorios, hogares de adultos mayores. Para quienes están trabajando, laborando en turnos, ahí les mandamos muchos cariños. Muchísimas gracias por preferirnos, para quienes se van integrando ahí a nuestra señal, ya entrando al turno de noche, acompañamos. Recuerda que estamos durante toda la noche con una linda programación para ustedes.

Bueno, 11 ya con 48 minutos. Bueno, contarle que luego ya nos vamos a estar retirando. Siempre estamos hasta las 12 de la noche acompañándonos en este lindo bloque. Estamos en el bloque de recuerdos. Me pidieron por acá un tema de Diango, Lejos de tus ojos. También un temita de Julio Iglesias, Con la misma piedra. Y un temita de José José, Cuando vayas conmigo, se llama el tema de José José. Pero como siempre estamos hasta las 12 de la noche acompañándolo a nuestros fieles y queridos auditores. Luego ya nos vamos a retirar.

0: Bueno, y estábamos escuchando el gran Tiango, Lejos de tus ojos. Bueno, ya prácticamente nos estamos retirando, mis queridos auditores, ahí junto a Internado Femenino, Gabriela Mistral, que abre sus matrículas para el año 2027, ya lo sabe, en pleno centro de Temuco, ubicado en Avenida Vicuña Maquena, 716, frente Fonasa. 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Bueno, ya nos estamos retirando en esta oportunidad. Quédese con nosotros. Mañana nos juntamos en un nuevo programa. Eso es las 21:30 aproximadamente ahí en un nuevo programa. Recordarte que estamos de lunes a jueves acompañándole siempre. Bendiciones. Que tengan una linda noche.
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0: Es la hora 6:46 minutos.
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7 de la mañana con 6 minutos, 7 ya de la mañanita, ya con 6 minutos, ¿qué tal? ¿Cómo están? Muy, pero muy buenos días. Bueno, ya un placer saludarles, como siempre, tempranito, 7 de la mañana, ya con 6 minutos. Bueno, siempre estamos en vivo acompañándoles desde la linda comuna de Traiguén. Le mandamos mucho cariño para nuestros fieles auditores. A quienes se van integrando a la sintonía de la radio en la 93.9, en la comuna de Galvarino. 91.1 en la comuna de Cholchol. Bueno, y en Traiguén a través de la 101.3. Quien está ya conectado a nuestra señal online desde Arica a Tierra del Fuego. Saludamos y le damos la bienvenida a todos los madrugadores, madrugadoras. Como siempre, primero que todo, dando gracias a Dios por un nuevo despertar, un nuevo día. Esperando que Dios nos acompañe, nos guíe, nos ilumine, nos dé fe, optimismo, esperanza para enfrentar una nueva jornada laboral. 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Contáctate con nosotros. 7 de la mañana con 9 minutos. A levantarse, chilenos. 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

Ya, 7 de la mañana con 12 minutos a levantarse, niños. Vamos, niños, hay que ir al colegio, hay que ir a estudiar, vamos que se puede con harto ánimo. A levantarse siempre, todos los días tempranito, tenemos que madrugar, tenemos que levantarnos. Fuera esa flojera. Señora, tírele un jarro de agua al niño. Oye, así no hacían cuando antiguamente los cabros, pues, sí. ¿A qué chicotazo nos levantan? Dos, avisa nomás y listo. Estábamos paraditos ahí en la puerta para irnos para el colegio. Viento, trueno, relámpago, tsunami, íbamos igual al colegio. Ahora llueve un poquitito nomás y no, el niño se va a quedar acostado. Hace mucho frío para que vaya al colegio. Antes íbamos en pura camisa, invierno, verano, primavera, en pura camisa íbamos nomás ahí al... En pura polera, ¿eh? En pura polera íbamos nomás ahí con ojota o con aguayana íbamos. Ya, vamos levantándonos, niños. Oye, saludos para todos los tíos de los furgones. Oye, más encima ahora tienen furgones que los van a buscar. Antiguamente teníamos que caminar como 5, 10 kilómetros para llegar al colegio. No, de verdad. Oye, los niños de los sectores rurales, sobre todo, ellos saben, antes tenían que caminar cerro y más cerro, chiquillos. Oye, caminaban una cantidad de horas. Caminaban horas y horas para llegar al colegio. Y después de vuelta, hay que ir para la casita, ¿no es cierto? Ahí, ellos saben quiénes están más grandecitos. Más grandecitos, ¿no es cierto? Saben que antiguamente, ¿no es cierto? Ahí, bueno, todavía hay sectores, ¿no es cierto?, donde no hay camino todavía. Tienen que caminar mucho los niños, ¿sí? Un besote tremendo, grandotote para todos los sectores rurales, a los niños sobre todo. A los sectores rurales les mando muchos bechos. Parte del tío Patito Mick Show ahí que nos acompañan en diferentes sectores rurales. Tempranito, 7 de la mañana con 15 minutos, a levantarse. Vamos a ir al colegio. Levanta tus brazos y ponte a bailar. 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Ya, saludos para todos que van viajando a esta hora de la mañana. A las peguitas, saludos chiquillos, a quienes vienen de regreso a la casita del turno de noche. Lleguen tirando piedra a la casa, cabrón.

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1: Ya 7 de la mañana con 20 minutos. Hoy revisamos la temperatura a esta hora de la mañana. Mañana muy fría. A ver, ¿qué nos dice la Dirección Meteorológica de Chile para esta jornada, chiquillos? Les voy a comentar que... Bueno, tenemos a esta hora de la mañana, tenemos 3 graditos de temperatura. Sí, una mañana muy fría. Así que los niños, sobre todo, bien abrigaditos para el colegio. Usted que se va a trabajar también, 3 graditos de temperatura tenemos a esta hora de la mañana. Una mañana muy fría. Humedad de 95, viento de 2 kilómetros por hora. Hoy día vamos a tener un día parcialmente nublado.
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1: Ya, oye, fíjate que actualizamos el pronóstico del tiempo, la lluvia que esperábamos para mañana, miércoles...

0: Bueno, para mañana se mantiene, dice por acá, actualizado ya el pronóstico del tiempo con un 75% de probabilidades. ¿No es cierto que para mañana tengamos agüita? 10 milímetros de agua, dice por acá, actualizado.
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0: Bueno, y también aparece para el resto de la semana. Menos cantidad, pero parece igual también ahí un milímetro. Para el jueves 3 milímetros de agua, pero aparece agüita. Vamos a comenzar el chiquillo el mes de octubre con un poquito de agüita. Todavía no termina el invierno. San Isidro parece que se olvidó de que cambiamos estación, pero por lo menos hoy día no aparece agüita. Ya, 7 de la mañana con 22 minutos. 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
2: Ya, 7 de la mañana con 27, las 7 ya de la mañana ya con 27, y estaban los machos de la cumbia, chiquillos. Saludos para el sector rural. Saludos para quienes están en la ciudad ahí, en Galvarino, en Lautaro. Saludos para Lautaro. Saludos para quienes van viajando a esta hora de la mañana. Hoy el camino de la Cuesta Chusquén todavía está cerrado, chiquillos. Están haciendo trabajo. Bueno, hay una probabilidad de que el día viernes esté entre paréntesis habilitado. Todavía nada concreto. De aquí el viernes vamos a ver, ¿no es cierto?, cómo anda la cosa. Está bastante complicado, ¿eh? Mucho deslizamiento de tierra, árboles, ramas. Muy, pero muy complejo el sistema ahí. Mucha agua, tierra suelta, chicos. Así es que bastante peligroso ese sector. Había tenido ya un problema, fue habilitado, volvió de nuevamente. Así que tener paciencia. Ya el viernes vamos a tener novedades y le vamos a estar comentando, ¿no es cierto?, ahí si está habilitada la ruta o no. Ya, así que a buscar alternativas, está bastante complejo, se está trabajando en el sector. Se está trabajando arduamente para dejar habilitado, ¿no es cierto?, el sector. De hecho, las autoridades están proponiendo, ¿no es cierto?, ahí algún tema para contener el deslizamiento de tierra a futuro. Ojalá que sea así. Ojalá que sea así, ¿no es cierto? Y no se tenga este tipo de problemas que son bastante peligrosísimos también. Ya, nos vamos a una pausa. Nos vamos a una pausa cortita y regresamos de inmediato. Quédese con nosotros. Ya volvemos.
3: Es la hora 7:28 minutos.

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7 de la mañana con 34 minutos. Bueno, seguimos acompañándole. Como siempre, estamos en vivo, chiquillos, desde la linda comuna de Traiguena y para gran parte de la novena, a través de las diferentes señales de Radio Magistral FM. Mucha neblina en diferentes puntos, a poner muchísimo cuidado, chiquillos, para quienes van a Temuco, a Victoria, a Lautaro, a Angol. Miren, van viajando en compañía de la Radio Magistral a esta hora de la mañana. Ponen mucho cuidado que hay muchísima, pero muchísima neblina, chicos, a esta hora de la mañana. Visibilidad unos 20 metros aproximadamente, me estaban comentando por acá. Saludos para nuestros fieles auditores que se contactan con Radio Magistral al 45 242 57 53, también hay al más 569 59 51 0592. Ahí te puedes poner en contacto con nosotros. Bueno, siempre estamos en vivo acompañándole tempranito todas las mañanas. Desde las 7 de la mañana le acompañamos en vivo hasta las 12 de la noche, ya lo sabes. 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
1: Ya 7 de la mañana, 42 minutitos, ya las 7 ya con 42 minutos. Saludos para nuestros amigos de la locomoción colectiva. Línea 1 y 2, acá en la ciudad de Traigué, le mando mucho cariño para ellos. Tempranito, ahí trabajando, laburando los chiquillos. Bueno, como siempre, le mandamos muchos besos, bechito, pechón. Chiquillo, que les vaya muy, pero muy bien hoy día. Los sinceros deseos de parte de su radio magistral FM, de parte de su amigo Patito Mix Chau, que le acompaña siempre tempranito, todas las mañanas ahí, de lunes a sábado. Estamos acompañándolo ahí con toda la buena onda, mientras te levantas, nosotros trabajando para ti. 7 de la mañana, 43.

0: Miguel, Gabriel y Rafael. Sí, hoy día están de nomás, chicos. Hay tres santorales, chiquillos, para celebrar Miguel, Gabriel y Rafael. Ya, si lleva algún nombre de estos, bueno, ahí hay que celebrarlo. Miguel, Gabriel y Rafael. ¿Tiene algún nombre por ahí, no es cierto? Ahí, bueno, saludos de los demás que tiene que tener alguno. Yo tengo un amigo Miguel, un amigo Gabriel, un amigo Rafael.
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0: Rafael de España, está de onomástico hoy día. Luis Miguel está de onomástico hoy día. Juan Gabriel está de onomástico hoy día. Saludos para quienes están de cumpleaños de bien hoy día. A quienes nacieron un día 29 de septiembre. Happy birthday to you. Se lo pasen realmente espectacularmente muy, pero muy bien quienes están de cumpleaños hoy día, chicos, ¿ya? Que tengan un feliz happy birthday to you. Feliz cumpleaños. Muchas, pero muchas felicidades para quienes, ¿no es cierto?, ahí están siempre en sintonía de la Radio Magistral. Ahí recuerden la tortita, que no se les vaya a olvidar la tortita.
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0: Que usted no se le vaya a olvidar el cumpleaños.
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0: De su media naranja, no se vaya a olvidar el cumpleaños, güey. Señora, no se le vaya a olvidar el cumpleaños de su media naranja, ¿ya? El cumpleaños de su hombre 10. Ya, 7 de la mañana, 45 minutos. Llámenos, escríbanos, póngase en contacto con su Radio Magistral.

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1: Bueno, 7 de la mañana ya con 52 minutitos. Seguimos acompañándole como siempre. Estamos en vivo y nos puedes llamar, puedes programar, puedes ponerte en contacto con tu radio Magistral FM. Mandamos saludos para quienes se van integrando a la sintonía. +45 242 57 53 o bien ahí al +569 59 51 05 92, el fono de la radio acá en la ciudad de Traiguén. 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Saludos para Gerson. Ahí le mando mucho cariño a nuestro querido amigo. Saludos para Arielito también, allá por Serrano. Todos quienes están ya conectados con Radio Magistral FM tempranito en diferentes comunas de la novena región. Saludos para Dani, que me pidió un temita de al ritmo de la cumbia de los Sabor a Tinto. Ahí le mando muchos cariños para él, para el sector de Ercilla y para toda la gente que nos sintoniza a través de nuestra señal online ahí en www.magistralfm.cl.

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1: Ya, 8 de la mañana con 12 minutos, las 8 ya de la mañana ya con 12 minutos. ¿Cómo avanza la hora? Muy, pero muy rápido. Pero si tiene que irse a la peguita, a levantarse, tómese un buen y rico desayunito. Déjele fueguito ahí a la patrona, porque fíjate que hace bastante frío en la mañana. Déjele fueguito, déjele temperadito ahí. Llévele desayuno a la camita, pues ahí, no sé, por cualquier cosita, llévele desayunito. Si quiere, dice que puede quedar regaloneando un ratito, ahí se mete entre medio de las tapitas, regalonean un ratito. Ven para acá, gorda. Ay, no quiero. Ven, gorda, que te quiero hacer un cariñito. Bueno, ya. Pero un ratito nomás. Un ratito nomás. Sí. Ven para acá. Dame un besito. ¿Te acuerdas cuando pololeamos? De esos besitos quiero yo. No quiero. Oye, de repente es bueno regalonear. Oye, de repente también es muy bueno, sobre todo los matrimonios que llevan sus buenos años también, hacer un regaloneo, un recordatorio de cuando se conocieron. ¿Cómo se conocieron? Los besitos que se daban, los abrazos, a escondidas de los papás, sobre todo. Todo eso. Es muy bueno, fíjate, recordar esas cosas tan lindas. A veces se nos olvidan. Se nos olvidan, ¿no es cierto? Ahí esos. Esos pololeos, ¿no es cierto? Ahí se olvidan. Después ya pasamos y ya le llamamos la tóxica. Ah, me tengo que ir para la casa, ya está esperándome la tóxica. No, ¿cómo andar así? Ya, 8 de la mañana, 14 minutos, llámenos, escríbanos, póngase en contacto con su radio magistral. 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Te esperamos. 8 de la mañana con 16 minutos. Qué lindo tema solicitado por acá, el astronauta de Jesús el Ranchero. Hay algunos que andan en las nubes, chiquillos. Yo conozco muchos astronautas que entran bien. Ya, 8 de la mañana con 16 minutos.

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1: Ya, ahí estaban los peregrinos del amor con ese hermoso tema, La Promesa, y solicitado por acá a nuestro WhatsApp. Saludos para Gabriel ahí en el sector del Alberto Leví. Le mando muchos bechos, bechito, bechón. Saludos para Alfredito también, le mando becho, becho. Me pidió el temita de la chupilca. Dice que le encanta muchísimo ese tema musical de la chupilca de Joseph el Ranchero, mi buen amigo, ¿eh? Una chupilca te invito. Oye, me pidieron el tema de sabor a tinto a propósito de que estábamos hablando delante de la tóxica. La tóxica. No, pues, ¿cómo? Usted tiene que decirle, mi amor me está esperando en mi casita. Hermosa, preciosa, bella, estupenda, polinia, rica, maravillosa como una estrella, como el sol.
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1: Acuérdese que cuando pololeaban ahí, algunos no había teléfono en ese tiempo tampoco, pero le mandaban las cartitas ahí, le venían los corazoncitos, ¿se acuerdan, no? Algunos le ponían una florcita, ¿no? Sí. Y ahora ya se olvidaron ya, pues. Si yo les preguntara, ¿y cuándo fue la última vez que le regalaron un ramillete de flores a su esposa? ¿Cuándo fue la última vez que le miraron a los ojos y le dijeron, mi amor, te amo, te deseo, mi vida, mi tesoro, mi cielo? ¿Cuándo fue la última vez? Pregúntense, cabrón, pregúntense. Algunos ahí no han sacado a la señora desde el terremoto del 2010, no sacan nada. Sáquela a pasear, vayan ahí al parque, está lindo el parque. Bueno, con la lluvia no, pero cuando esté bonito, ahí sáquela a caminar para arriba. Recuerden esos viejos tiempos cuando iban al parque. ¿Se acuerdan cuando iban al parque, no? Ahí. Ay, se hacen los lesos nomás. Y cuando iban al parque, vaya. Ese parque de ahí arriba, oye, te da una vueltecita por la carretera y ahí pillé. Oye, ¿cómo están las parejitas ahí? Arriba las máquinas. Uy, que no, si parecen puros tortolitos para allá para arriba. 8 de la mañana con 27, las 8 ya con 27, recuerda que estamos junto a Frutería La Primera, en Frese 310, frente de la plaza. 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Ya nos vamos a una pausa. Oye, viene llegando mi secretario por acá. ¿Qué trajo hoy día? A ver, veamos qué trajo hoy día. Pancito con mortadela, quesito. ¿Y qué más trajo ahí? Queso de campo. Hago quesito de campo también, un pedacito. Aunque sea un pedacito, me trajo un pedacito. Ya, vamos a tomar desayunito, vamos a ir a la pausa mientras tomamos desayuno nosotros por acá. Mientras ella me sirve un cafecito, ¿no es cierto? Y nosotros vamos a la pausa. Vamos a volver, quédese con nosotros.
3: Es la hora 8:29 minutos.

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Bueno, ya estamos de regreso, las 8 ya con 34 minutos. Bueno, como siempre le acompañamos hasta las 9 de la mañana, luego ya se viene el matinal en la comuna de Galvarino, el matinal en la comuna de Cholchón. Y yo me quedo como siempre en la hora del copucheo por acá trayendo. Y saludando a quienes se van integrando a la sintonía de la radio, dice saludos, que tengan linda mañana, Patito. Te escuchamos siempre en Los Graneros. Ahí le mandamos un saludo para Los Graneros de Chile. Toda mi linda gente por allá por Los Graneros de Chile. A quienes se van integrando en la comuna de Cholchol, allá Nueva Imperial. También saludo para toda la gente Nueva Imperial. Y quienes nos sintonizan por allá por Lautaro, saludo para Lautaro. Somos locales también en Lautaro. Y nos escuchan a través de la 93.9.

Ya, 8 de la mañana con 38. Seguimos acompañando. Ahí estaba ese tema solicitado por acá, nuestro WhatsApp. Bueno, más 569-5951-0592. Ahí te puedes poner en contacto con nosotros. Acá en los estudios de la radio, en la ciudad de Traiguén. Más 569-5951-0592. Bueno, hasta las 9 estamos siempre acompañándole. 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

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Saludos, dice por acá Patito. Te mando un becho. Gracias, y me pidieron un tema de los machos de la cumbia, el 365, ya lo voy a buscar, 365 se llama, y me pidieron la jujeñita de JP y su banda llanera. Más 569-5951-0592, anótelo, 5951-0592, ahí me puedes escribir, me puedes llamar, excepto ahí, cualquier cosita, me puedes hablar acá a los estudios de la radio en Traiguén, menos pedir plata porque no tengo. Oye, andan preocupados los cabros acá, ¿no es cierto? ¿Qué pasan? Mis hijos adoptivos, les digo yo, pasan todas las mañanas, ahora que me piden 100 pesos, 200 pesos para ir a arreglar la caña aquí a la vuelta de la esquina, ¿no es cierto? Ahí está la farmacia de ellos, ahí a la vuelta de la esquina. Ahí se van a pegarse su retoque como para arreglar el pulso. Pasan ahí casi todos los días, me golpean ahí. Algunos me dicen tío, y son mayores que yo, y algunos me dicen tío Patito, me dicen, ¿no tendrás 100, 200 pesitos para...? Yo siempre le doy, ya, siempre yo tengo una alcancía ahí, voy echando moneditas, pero ahora la alcancía está vacía. No tengo. Me siento mal porque no les doy los 100 pesos, los 200 pesos, los cabros. Mañana paga, le digo yo, mañana paga. Oye, ya los tengo, ya. Voy a pasarlo por las libretas, son como cuatro. Como cuatro, güey. Lo voy a pasar por las libretas. Ya los conozco, ya me pasan a golpear en la mañana temprano. Oye, pasan a las 7 de la mañana, llegan ahí a golpear. Más tiritones que ganas tu guatita. Ya, 8 de la mañana, 42 minutos.

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1: Bueno, 8 de la mañana, 47 minutos. Seguimos acompañándote en casita, seguimos acompañándote en tu trabajo, a quienes ya comenzaron a trabajar hoy día. A quienes van camino a la pega, y saludo para todos los camioneros que van en ruta. Saludo para los buses, toda la gente que va a Temuco, a Victoria, a diferentes puntos de la novena región, acompañándose de su radio magistral. Ahí le mandamos mucho, mucho, mucho cariño. Que tengan un lindo viaje. Pongan mucho cuidado, que hay mucha neblina a esta hora de la mañana. Diferentes puntos de la novena. A poner mucho cuidado, chicos. Recién me estaban comentando por acá, ¿no es cierto? Ahí en la salida de Traiguén hacia Victoria. Hay mucha neblina ahí. A poner mucho cuidado en el cruce, sobre todo la gente que viene. Viene de acá del sector de la rotonda. Y a quienes van saliendo por allá por el sector de Huacolda o de Guñilhue, acá en Traiguén, ponen mucho cuidado en ese cruce, porque los vehículos en carretera vienen muy, pero muy rápido, chicos, y la neblina no deja más 20 metros aproximadamente la visibilidad que tienes en carretera y saliendo, obviamente, por ahí por el sector de Guñilhue, acá en el sector de Huacolda, que está bastante complicado. A poner mucho cuidado. Y también por allá, por el sector de la población Alberto Leví, yendo para el sector de los Sauces. Ya, ahí hay otra salida para ese sector. También a poner mucho cuidado. No se ve mucho ahí por la neblina que hay a esta hora. A esta hora de la mañana tenemos bastante neblina. Yo estoy tratando de ver de aquí al frente, de aquí de la radio. Estamos hablando de que hay que cruzar la calle nada más. Para que vean ustedes la cantidad de neblina que hay. Y de aquí al frente no se ve mucho. Tengo que cruzar la calle nada más para llegar, ¿no es cierto?, ahí al otro sector. Y ya acá no veo mucho de aquí, ¿no es cierto?, ahí. Y aquí estamos hablando de 10 metros. 10 metros, ahí me estaban comentando los chicos que van en diferentes puntos, ¿no es cierto?, ahí más o menos 20 metros, pero yo creo que es menos en realidad. La visibilidad que hay, ¿no es cierto?, con respecto a la neblina que tenemos hoy día en la mañana, bastante neblina. Ayer igual se disipó un poquito más rápido, pero a esta hora ya son las 10 para las 9 y todavía tenemos mucha, mucha neblina, chicos, ya, así que a poner mucho cuidado. 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Nos quedan algunos minutos para estar en este lindo bloque, luego ya se viene el matinal por allá por Galvarino, el matinal allá en Cholchol. Ahí están los chiquillos con hartas ganas de trabajar, ¿no es cierto? Quieren puro trabajar, ya están en los estudios allá. Ya. Hace media hora que están en los estudios los chiquillos allá en Galvarino y en Chorchón con ganas de trabajar, ¿no es cierto? Están tomando café los cabros allá en los estudios allá y quieren puro trabajar los cabros. Ya. 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Ya, nos vamos con un temita musical de los Super Alegres, solicitado para acá y los Charros.

Ya, 8 de la mañana con 56 minutos, ya nos vamos. 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Ya, nos vamos. Esperando que tengan una linda mañana. Ya se viene el matinal en Galvarino. El matinal en Cholchol. Yo me quedo acá en la ciudad de Traiguén. Nos vamos a la pausa. Nos quedamos acá. Saludos.

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Ya, 9 de la mañana con 3 minutos, las 9 ya de la mañana ya con 3 minutitos, ya estamos en la ciudad de Traiguén, chiquillos. Ahí a través de la 101.3, como siempre, como todos los días, dejando atrás, por supuesto, ahí en las diferentes señales de Radio Magistral FM. Y nos quedamos en nuestro matinal hasta las 10. Para que nos puedas contactar, sintonizarnos a través de la 101.3, a través de la señal online también, ahí en www.magistralfm.cl. Y te puedes contactar al más 569-5951-0592 o bien 452-4257-53, chiquillos. Ya, el fono fijo, fono WhatsApp de la radio. 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Cotice. 9 de la mañana con 6 minutos. 9 ya con 6 minutos.

Nosotros seguimos acompañándole como siempre en esta jornada, chiquillo, jornada día martes, ya 29 de septiembre, ya prácticamente finalizando este mes. Nos queda un solo día. Y se nos va septiembre. Bueno, estaba revisando por acá el pronóstico del tiempo, fíjate, y vamos a tener un comienzo de mes de octubre con agüita, según la Dirección Meteorológica de Chile. Estaba revisando por acá, tenemos, bueno, 8 graditos de temperatura a esta hora de la mañana. Para mañana tenemos ya pronosticado agüita, ¿no es cierto? Ahí tenemos 90% de probabilidades, dice por acá, mínimas de 6, máximas de 14. Una agüita para mañana, así que aproveche esta escampadita hoy día, arregle goteras, salida agua lluvia, chiquillos, canaletas, porque se viene un comienzo del mes de octubre bastante lluvioso. Fíjate que el peak de estos días va a ser el día viernes, 16 milímetros de agua. Van a caer el día viernes, según la Dirección Meteorológica. Después tenemos el sábado 8 milímetros. El domingo, un poquito menos, vamos a tener una lluvia en la mañana nada más de 1 milímetro. Y el lunes próximo ya menos 0,5. Casi la nada misma. Lloviznas pueden ser matinales. Pero el pic va a ser entre mañana y el día viernes. Entre mañana y el viernes, 4 milímetros de agua el jueves. Mañana van a caer por lo menos unos 10 milímetros de agua, chiquillos, ¿ya? Así que prepararse. Va a haber viento de 27 a 60 kilómetros por hora a partir de mañana. Estaba revisando con acá el pronóstico para la ciudad de Traiguén. Ya, por lo menos hoy día vamos a tener un día parcialmente nublado, ¿no es cierto? Y con bastante neblina, parcialmente nublado, ¿no es cierto? A cubierto. Ya, ese es el pronóstico del tiempo que tenemos actualizado. Ah, lo estoy actualizando recién por acá. Hay que actualizarlo por lo menos unas 3 veces en el día. Mínimo, ¿ah? ¿No es cierto? Para estar más o menos seguro. 3 veces en el día hay que actualizar pronóstico del tiempo, chiquito. En la noche lo volvemos a actualizar de nuevo. Usted sabe que es solamente un pronóstico nada más. Últimamente ha estado bastante acertado, pero es solamente un pronóstico y hay que actualizar. Saludos para nuestros fieles auditores que se van integrando.

Ya, seguimos acompañando a las 9 de la mañana ya con 24 minutos. Hoy comenzaron los trabajos para despejar el derrumbe ocurrido en la cuesta Chupquén, chiquillo, debido a este derrumbe registrado ahí en la cuesta Chupquén. El camino que conecta las comunas de Traiguén, Galvarino, equipos se encuentran trabajando en el lugar para despejar la gran cantidad de material que cayó sobre, ¿no es cierto?, ahí la carretera. Así permitir la habilitación del tránsito para las personas que utilizan, obviamente, esta ruta, que es más corta. Las labores de despeje podrían extenderse varios días, dicen, hasta la autoridad, hasta el viernes. El viernes podría quedar habilitado, es un volumen de material bastante grande. Se recomienda, ¿no es cierto?, a los conductores transitar con precaución, mantenerse atentos a las condiciones de la ruta mientras continúan los trabajos. Ahí la autoridad iban a habilitar un sector como para poder transitar, pero, ¿no es cierto?, hay que igual hacerlo con tranquilidad, ¿no es cierto?, y con mucha precaución. Se espera que de aquí al viernes haya noticias favorables, ¿no es cierto?, con respecto a esta ruta, ¿no es cierto?, ahí en la cuesta Chupquén, ¿no es cierto?, ahí con lo ocurrido. Mucho material, mucha tierra, mucha rama, muchos árboles, ¿no es cierto? Hay desprendimiento de terreno en realidad en ese sector que corre muchísima agua ahí en la cuesta, ¿no es cierto? Ahí en ese sector. Así que vamos a estar comunicándole a nuestros fieles auditores, ¿no es cierto? Ahí la habilitación de la cuesta Chupquén. Por ahora están trabajando arduamente, maquinaria pesada, camiones y todo eso, ¿no es cierto? Ahí para retirar todo el material, que no es fácil y no es de un día para otro tampoco. Es muchísimo material que cayó del cerro, así que se tiene que habilitar. Ya. 9 de la mañana ya con 26 minutos, las 9 ya con 26, saludando a quienes se van integrando acá en la ciudad de Traiguén. Ahí le mando un saludo para quienes están en sintonía. Luego ya, chicos, vamos a estar, ¿no es cierto?, ahí con la segunda parte de las 10 de la mañana, y vamos a estar, ¿no es cierto?, ahí con la parte informativa.

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Bueno, 9 de la mañana ya con 48 minutitos. Nos vamos con agenda deportiva. Alexis Sánchez se hace viral tras su guiño a la llegada de Fernando Ortiz a La Roja. Locura en redes. Un simple gesto del delantero de Montreal generó revuelos en redes sociales y tiene relación directa con el Tano. ¿Qué pasó acá? Bueno, y bueno, la selección chilena está a la deriva hace más de un año, puesto que no tiene entrenador. Nicolás Córdoba ya dejó en claro que no solamente un interino. De hecho, este lunes prácticamente se empezó a despedir del cargo. Si no hubiese pasado la separación de la NFP con la Federación, Felipe Correa ya hubiesen tenido un entrenador hace mucho más tiempo. Pero visto que no hay cambios en noviembre, no se deberá tomar decisiones ahora tontas y a locas, señaló el DT antes del partido con Estados Unidos. Bueno, los métricos ya se empiezan a despedir poco a poco, La Roja adulta, pero aún falta escoger un nuevo cuerpo técnico y como somos tan buena onda, empezamos a hacer el trabajo y obviamente los dirigentes de la federación ya empezaron a ver el trato hecho viral de Alexis Sánchez para Fernando Ortiz, para La Roja. El ex volante de la selección chilena Miguel Ángel Neira le dijo a un medio de comunicación que el mejor nombre para asumir en este momento es Fernando Ortiz, entrenador de Colo Colo, chiquillo. Es lejos lo mejor que ha pasado por Chile desde hace bastante tiempo, después de Bielsa y Sampaoli. Fue una de las frases que lanzaron ahí para darle el guiño, ¿no es cierto?, ahí al entrenador del Colo Colo. Bueno, al correr de las horas se volcó a redes. De hecho, la cuenta de Ahora Fútbol se colgó de la idea y puso parte de la entrevista con respecto a esto, ¿no es cierto? Ahí ha causado revuelo en estos comentarios. Alexis Sánchez también, quien con un emoticón trató el hecho como aprobado ya de Fernando Ortiz. Bueno, la reacción del delantero de Montreal se viralizó inmediatamente. Hecho los comentarios del Chico Maravilla, 5.000 me gustan, ¿no es cierto? Ahí con respecto a esto, bueno, la gente parece que sí quiere a este entrenador, ¿no es cierto? Ahí. Y la verdad es que Fernando Ortiz termina contrato a finales de año con Colo Colo y Blanco y Negro aún no le renuevan contrato. ¿Cambiaría el Monumental por Juan Pinto Durán? Bueno, en síntesis, Nicolás Córdoba dejará el interinato en la selección chilena, por fin. Miguel Ángel Neira postuló a Fernando Ortiz como director técnico de La Roja. Alexis Sánchez también reaccionó y dijo, aprobado Fernando Ortiz. ¿Qué te parece a ti, Fernando Ortiz, como entrenador? Bueno, y Patricio Yáñez se despide ya Nicolás Córdoba de la selección chilena. No vamos evolucionando nada, dijo. El comentarista fue duro con el entrenador interino, quien reconoció que en el corto plazo dejará el cargo en La Roja. Algo saben, ¿ah? Bueno, Nicolás Córdoba ya empieza a despedirse. Si no hubiese pasado la separación de la NFP en la federación, bueno, seguramente a lo mejor lo hubiesen dejado. La nueva dirigencia de la federación se hará cargo del fútbol chileno con renovaciones totales, dijo Patricio Yáñez con respecto a lo que se viene, ¿no es cierto?, ahí para la selección chilena. El director de técnico de Estados Unidos habló de todo en relación a La Roja. Ambos equipos chocan esta noche en el segundo amistoso del equipo de Nicolás Córdoba. Y bueno, ahí la selección de Chile juega esta noche su segundo partido amistoso en la gira norteamericana desde las 21 horas en La Roja. Chocará ante Estados Unidos y obviamente el exitoso director técnico argentino tiene una cercanía especial con nuestro país, así lo dejó en claro, porque tuvo un reencuentro en realidad con Iván Zamorano. Ambos tuvieron curiosos saludos y destacaron los lazos que los unen a través de los años. Somos amigos, dijo, de las disputas con la selección argentina y en español en Barcelona, el Real Madrid también, ahí que jugaban el Barcelona. Siempre teníamos una disputa, dijo, y la verdad que somos más que eso amigos ya hace bastante tiempo con Iván Zamorano. En conjunto, ¿no es cierto?, ahí valoramos todo esto. Mauricio, ¿no es cierto?, ahí se puso en modo selección chilena, donde desclasificó como ve a La Roja. Además tuvo elogios para la figura de Iván Zamorano, a quien saludó como afectuoso amigo, y un buen abrazo en la cancha.
ya que Bambán será comentarista del duelo ante Estados Unidos, chiquillos. Ya, así es. Tengo muchos recuerdos de Iván, dijo, un grandísimo delantero, uno de los mejores que he enfrentado en mi vida, una leyenda del fútbol, por eso que lo tiene en el Salón de la Fama en el Real Madrid a Iván Zamorano. Finalmente, el estratega argentino fue consultado en conferencia de prensa por el eterno nombre que suena para dirigir a La Roja, Manuel Pellegrini, al respecto. Bueno, es admirable toda su carrera, dijo, pero bueno, la verdad es que si él dice que no, él no, en realidad. Yo conozco así de pasada también a Manuel Pellegrini y es un hombre muy derecho con respecto a lo que quiere y lo que necesita la selección chilena. Bueno, si algún día decide volver y entrenar la selección, por supuesto que sería ideal, ¿no es cierto? Y un honor, obviamente, ¿no es cierto? Y gran cosa tener un entrenador como Manuel Pellegrini, destacó, ¿no es cierto? Ahí el entrenador de la selección de Estados Unidos. Bueno, hoy día La Roja se medirá con Estados Unidos, posteriormente cerrará la fecha FIFA en México. Selección chilena ya tiene fecha, horario de este partido, ¿no es cierto? Ahí hoy martes nuevamente con este amistoso. El encuentro será segundo el desafío de La Roja durante la gira. ¿No es cierto? Ahí el partido de la selección chilena también se puede, ¿no es cierto?, ver en plataformas. Y obviamente para este martes 29, 19 horas, Chile, ¿no es cierto? Ahí Estados Unidos, un amistoso que tiene, ¿no es cierto? Ahí para quienes, ¿no es cierto?, quieran ver este partido, ¿no es cierto?, lo va a transmitir la señal de Mega de manera gratuita, obviamente, ¿no es cierto?, de manera online también en Mega Go, plataformas que tendrá las transmisiones. Estos son también algunos canales, ¿no es cierto?, ahí que van a transmitir, ¿no es cierto?, ahí este partido, ¿no es cierto?, ahí en Talca, Valparaíso, Temuco, Valdivia, Puerto Montt, Coyhaique, la mayoría, el Santiago, Arica, ¿no es cierto?, Canal 3, en Iquique, el Canal 2, La Sirena, el Canal 11. Y bueno, la verdad que hay que apoyar a La Roja, pues chiquillos. Vamos a ver qué pasa hoy día con La Roja. Vamos a revisar este partido con Estados Unidos. Ya saben el horario, no se lo pierdan. Ya, nos vamos con un temita musical. Luego ya nos vamos a ir a la pausa porque se viene la segunda parte informativa.

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Continuamos con nuestra segunda patita aquí en Radio Magistral, con un montón de informaciones que vamos a continuar revisando, por supuesto, en nuestra programación. Oye, nosotros no nos encontrábamos hace harto rato porque el día de ayer, cierto día lunes, teníamos consejo municipal, así es que bueno, que estuvo requete contra largo, hasta como las 2 de la tarde más o menos. Pero sé que estuvieron en la compañía de nuestra querida Danielita, así que me parece fantástico. Bueno, hoy día yo quiero comenzar el programa, en realidad, como con un tinte un poquitito más reflexivo, porque, bueno, todos ya estamos en conocimiento, ¿cierto?, de este lamentable incendio que ocurrió el día domingo en la madrugada en nuestra comuna de Traiguén, donde fallecieron 3 personas. Entre ellos, una pequeña niña de 11 años, ¿cierto?, que además era estudiante de la escuela de Quilquén, escuela municipal de nuestra comuna de Traiguén, ¿cierto?, la escuela Quilquén. Y la verdad es que con profundo pesar, con profundo dolor, ¿cierto? Creo que independiente de si hay gente que la conocía, la familia o no, entiendo que ellos también estuvieron un tiempo viviendo en la comuna de Galvarino. Es un dolor que yo creo que todos compartimos al saber que un niño, una niña y una familia completa fallece, independiente de cómo se haya, porque la gente dice, pero ¿cómo fue el incendio? ¿Cuáles son las causas del incendio? Yo creo que lo más importante de saber ya a esta altura, donde ya poco y nada se puede hacer, ¿cierto?, es finalmente empatizar, ¿no? Empatizar con la triste y dolorosa situación. Sabemos además que hay mucha gente que nos ha preguntado dónde y cuándo van a ser los funerales, y la verdad que yo creo que para eso hay que esperar primero las pericias, ¿cierto?, que corresponde hacer por parte de los organismos que tienen que hacer esa pega, digamos. Pero nosotros, la verdad que con el corazón profundamente entristecido, ¿cierto?, nos hacemos parte de las condolencias para la familia, para los amigos y sobre todo también para la comunidad educativa de la Escuela Rural G149 de Quilquén, que despide a la querida Araceli, una estudiante de sexto año básico, fue compañera, fue amiga en la escuela también. En una escuela chiquitita los lazos se afianzan mucho y la verdad es que hay un ambiente muy triste alrededor de esta terrible noticia. Mira, dice aquí la nota que escribió su directora, dice, a Araceli le gustaba pintar, era una buena estudiante y soñaba con ser actriz. Nos duele despedirla cuando aún tenía tanto por crecer, vivir y descubrir. Sus compañeros, apoderados, profesora encargada, asistente de aula, auxiliar de servicio, manipuladora de alimentos, compartieron con ella casi todos los días en una escuela pequeñita. Cada estudiante y su familia ocupan un lugar muy cercano en sus vidas, ¿no? Y hoy su ausencia les duele en el alma. Así que bueno, pues nosotros compartimos ese dolor y esa tristeza, así que vayan para todos ustedes nuestras más sentidas condolencias, ¿cierto? Para también su directora, para sus compañeritos. La verdad que ha sido una noticia sumamente triste lo que hemos ido conociendo ayer, ¿no? Lo conocimos ayer en la mañana. Hartas otras cosas que vamos a estar compartiendo con ustedes en esta mañana magistral de día. De día martes 29, ya casi llegando al cierre, ¿cierto?, de este mes de septiembre, que también hoy se llevó también este mes a un gran y querido amigo nuestro, que era Miguelito. Miguelito, que seguramente usted alguna vez lo vio, él trabajaba en este programa de aseo, donde se barrían las calles, normalmente seguramente usted los ha visto por ahí, los chiquillos, y él siempre estaba aquí en calle Riveros, el Miguelito, que también este mes, a principios de este mes, nos dejó. Una persona muy querida además por nosotros acá en la radio, porque siempre pasaba a saludarnos, siempre venía a grabar sus pendras y todas sus cosas. Así que también ha sido un mes que ha dejado pérdidas importantes. Bueno, y hoy día en la mañana todavía no hay un aviso oficial, pero no lo he visto en redes ni nada. Pero entiendo que también hay otra persona que nos ha dejado, y yo creo que recabando unos antecedentes un poquito más, lo vamos a poder comentar acá en la radio. Son las 10:24, vamos a irnos con música, por supuesto, y ya estamos de vuelta, tenemos mucho que revisar en esta mañana magistral.

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Muy bien, estamos ya de vuelta. Le voy a contar que... voy a bajarle un poquito... Ay, sí, el volumen al retorno. 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

Estamos de vuelta. Estábamos escuchando recién ahí a Ojos de Luna, aparte también de nuestra programación en esta mañana magistral de día, martes 29 de septiembre. Hoy día saludamos a todos los Miguel, a los Gabriel y a los Rafael, que están de onomástico. Cariño, mi amigo Gabriel Montoya, que está de onomástico hoy día. Le mandamos un abrazo grande, mi amigo Gabriel. Y también, por supuesto, a toda la gente que le está dando una nueva vuelta al sol, le mandamos un abrazo gigantesco a esta hora del día. Bueno, nos vamos a ir a revisar prensa, como siempre, portadas en este caso regionales, ¿cierto? Vamos a ir actualizando las noticias acá en el 101.3. Más de 423 kilos de droga ha decomisado Carabineros en lo que va del presente año acá en la región de la Araucanía. La región dejó sus huellas en los Juegos Odesur en el canotaje. El Hospital Regional fortalece atención a personas mayores. Físico-culturista cerró carrera con segunda participación en Mister Olimpia. El CORE aprueba histórica inversión para alcantarillado en la localidad de Nehuentúe. Salud Municipal de Temuco enfrenta este paro con turnos éticos. Bueno, importante contarles eso, ¿eh? El otro día tuvimos acá en los estudios de la radio a la presidenta de los funcionarios, ¿cierto?, de la salud municipal, que nos contaba de este paro que se va a desarrollar, ¿cierto?, hoy día y mañana. Y las comunas de Chile adheridas al paro, ¿cierto? Todos los SFAM, los SECO, los Departamentos de Salud Municipal, que se adhieren a este paro nacional 29 y 30 de septiembre, están con turnos éticos, pero obviamente que no van a estar con las horas y todo eso que ya estaban programadas. Así que se va, ahí entiendo, paramédicos y todo eso, pero no se va a atender de tal manera, ¿cierto?, de poder hacer un... Es lamentable para la gente que tenía su hora agendada, pero es la manera que ellos tienen de manifestarse. Muchos de ellos también movilizados en la comuna de Temuco, algunos incluso van a la comuna de Santiago, a las marchas nacionales.

Bueno, les voy a contar por qué y de cómo se ha ido abordando esto, pero quiero entregarle la noticia de primera mano. Bueno, gremios de la salud entonces, del sector de salud, anuncian jornadas de movilización para hoy día y mañana, este 29 y 30 de septiembre. Y, estoy mirando por acá que los detalles del paro, bueno, tienen que ver básicamente, ¿cierto?, con la reducción, ¿cierto?, del presupuesto 2027. Estoy mirando por acá... Financiamiento insuficiente, protesta contra los recortes presupuestarios y exigencia de un mayor valor per cápita basal para la atención primaria de salud en el presupuesto 2027. Deudas de arrastre acusan retrasos y deudas pendientes con los municipios y departamentos de salud que afectan la compra de insumos, medicamentos y la continuidad operativa de los recintos. Atenciones suspendidas, se paralizan las consultas médicas de rutina, controles, programas y exámenes preventivos no urgentes, los cuales deben ser reprogramados por cada establecimiento. Hay turnos éticos, los CESFAM, SECOF y Postas mantienen turnos de emergencia para casos críticos, urgencias y curaciones prioritarias y la entrega de medicamentos a Leche o a población prioritaria. Ya, así que eso es básicamente lo que se comenta a través de prensa nacional, ¿cierto?, respecto de este paro en donde los funcionarios, ¿cierto?, de la salud, la CONFUSAM, ¿cierto?, han llamado a este paro nacional. Ahí hablaban un punto, tuvimos a la Grisel acá la semana pasada, que nos contaba de que el valor per cápita por usuario es de 11.000 pesos. Están pidiendo que eso pueda ser un poco más. Además que la atención primaria de salud, que depende de las municipalidades, digamos, ¿cierto?, los SECOF, los CESFAM, nosotros no tenemos ninguno de esos acá, pero tenemos el Departamento de Salud Municipal, ya que se financia a través, ¿cierto?, también de programas que vienen desde el Estado, pero que también viven de una parte, ¿no?, de que debe financiar el municipio. Y en algunas comunas, como bien dice la nota, hay CESFAM, hay SECOF, COSECOM, ¿cómo se llama el otro? Bueno, la cosa es que hay algunas comunas de Chile en donde los recursos tampoco se han traspasado. Bueno, además de aquello, de pedir esto, también hay una preocupación por parte de la CONFUSAM respecto del tema de la farmacia. Dicen que con esta disminución de recursos, en un futuro no muy lejano, las personas que reciben medicamentos, fármacos, ¿cierto?, en estos lugares ya no los van a recibir y van a tener que comprarlo. Entonces esto va a afectar, sin lugar a duda, a las personas más pobres y más vulnerables y quienes se atienden, sobre todo en nuestro caso, que entreguen en el sector rural. Esas son las principales motivaciones que tienen los dirigentes y con esta invitación a paro, ¿cierto?, con esta protesta contra los recortes presupuestarios y exigencia de un mayor valor per cápita basal para la atención primaria de salud. Así es, con esta disminución de recursos que además se suma al alza del combustible, que también hace que se encarezcan todo el resto de las cosas. Vamos a seguir revisando más noticias, pero como siempre, junto a la música, claro que sí, junto a la música, seguimos acompañándote en esta mañana magistral de día martes 29 de septiembre. Nos vamos con algún temita por acá y ya estamos de vuelta.

Muy bien, estábamos escuchando ahí a Basil, los estamos escuchando todavía de fondo ahí, parte de nuestra programación en esta mañana de día martes, con sabor a lunes para mí, y ya terminando este mes, cierto, de septiembre, un mes que he tenido de todo, se nos hace corto de pronto septiembre, pero igual es un mes que uno queda como medio pobre, ¿es cierto? Sí, pues porque hay altos gastos para el 18, en la previa del 18. Hay mucha gente que se manda a hacer vestidos para los niñitos, para los más chiquititos, de guasa, de guasito. Hay gente que también sale de vacaciones para el mes de septiembre, para la semana que uno tiene de feriado. Entonces, un mes que, claro, tiene hartas cosas, harta visita que llegó también. Digo yo, a mí por lo menos me llegó mucha visita. Y que es bueno, ¿no? Juntarse con la familia. Yo siempre, no es por ser catastrófica, pero siempre puede ser la última vez. Entonces uno tiene que aprovechar a sus seres queridos, a sus abuelos, a los que todavía los tienen, ¿cierto? A aprovechar a sus primas, a sus sobrinos. No hay nada más bonito que estar en familia. No tan seguido, pero de repente es bueno, pues, compartir con la familia. Así que eso. Bueno, les voy a contar también a esta hora de la mañana que ayer, porque esta consulta me la han hecho mucho, y tiene que ver con el corte del camino, la ruta hacia Galvarino, y esto que sucedió en la cuesta de Chufquén con esta remoción, ¿cierto?, de masa que ha dejado, podríamos decir, no sé si será muy alaraca la palabra, pero aislados, pues, ¿no? Nos ha dejado aislados de la conexión con estas dos comunas, y además, cierto, con las personas que viven entre medio, pues hay mucha gente que ha tenido que tomar las rutas alternativas por Chufquén, por los caminos vecinales interiores, por Quino, para poder trasladarse, cierto, hacia estos sectores. Y la verdad es que, a ver, vamos a eso, y la verdad es que ha sido complejo porque los caminos que están en vecinales, digamos, no están en las mejores condiciones, sobre todo cuando tenemos hartas precipitaciones. Bueno, ayer estuvo acá en Traillén el seremi de Obras Públicas, David Neira Plaza, estuvo en el Consejo Municipal, sentado ayer en la mesa junto a nosotros, y él comentaba, ¿cierto?, frente a las preguntas que le hicieron respecto de por qué en el fin de semana no se había trabajado, que no hubieron trabajadores, ¿cierto?, arreglando, sacando la tierra, y lo que él explicó, ¿cierto?, era el riesgo que corrían los trabajadores porque todavía ese terreno estaba inestable y había que esperar que parara un poquito la lluvia para comenzar a trabajar, que yo le encuentro toda la razón, porque los trabajadores también hay que protegerlos. Segunda cosa, él dice que son aproximadamente entre 7.000 y 8.000 metros cúbicos de tierra, de barro, de rocas, de palos, de todo lo que uno pudo ver. De hecho, hay una toma aérea que está publicado en la página de Radio Magistral, en el Instagram de Radio Magistral, que usted puede ver más o menos la magnitud, todo el terreno que abarca, ¿cierto?, esta situación. Y él dice que probablemente este día viernes o el sábado esté habilitado un lado de la ruta, no sé si ambos, pero un lado de la ruta va a estar habilitado, porque están trabajando arduamente, ¿no?, con las máquinas y todo eso. Así que parte de lo que le cuento también para que usted esté informado, porque la gente todos los días me pregunta, oye, ¿está abierta la ruta? No, está cerrada, por lo menos hasta este fin de semana, ya, pero apenas nosotros tengamos la información más concreta, digamos, se la vamos a entregar como siempre acá en Radio Magistral. Bien, nos vamos a ir con la pausa comercial, pero ya estamos de vuelta porque tenemos mucho, mucho, mucho que revisar a esta hora de la mañana cuando son las 11:01.

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estamos de vuelta. Oye, harto movimiento telefónico y también de mensajes a esta hora de la mañana acá en el 101.3. Le damos la bienvenida a usted que se incorpora a nuestra programación, a toda la gente que viene encendiendo la radio, los que son más privilegiados, que se vienen levantando recién. ¡Qué rico! Sí, a mí de repente me encantaría levantarme así un día tarde. Rico. Así que pura envidia nomás, sí. Oye, estamos también en la señal en línea, nos puedes escuchar a través de las aplicaciones de radio, nos puedes escuchar a través del www.radiomagistral.cl, y también hay un link para que directamente te conectes con nosotros.

que este día sábado 3 de octubre mi banda, La Banda al Margen, va a estar tocándome hoy en directo por nuestros 15 años y queremos compartirlo con nosotros, con ustedes, con nuestros amigos. La verdad es que vamos a tocar tocando musiquita en vivo, obviamente que vamos a hacer participar al público si a usted le gusta cantar. Si usted tiene a lo mejor más de 35, 40, lo va a pasar bien seguramente con ese repertorio. Vamos a tener hartas sorpresas, vamos a tener hartos regalitos. Vamos a tener también invitados especiales. Oye, les va a encantar lo que vamos a vivir el día sábado 3 de octubre ahí en la Chupería del Gato Negro. En el segundo piso vamos a estar haciendo música. La entrada vale 5 luquitas y tenemos entradas. Yo les voy a contar que por gentileza de mi querido vecino Almacén Provisiones y Panadería El Vecino se pone con 3 entraditas, así que las vamos a estar regalando acá en los estudios de la radio. Yo creo que el viernes vamos a regalar las entradas porque así tienen todos estos días para participar. Ya vamos a estar regalando entraditas para este concierto en vivo que vamos a vivir este día sábado 3. De repente nos quejamos que no hacen cosas, que no hay actividades, o solamente que se hace un puro estilo, ¿no? La tradicional y tan entretenida tropical ranchera, ¿cierto? Pero de pronto también espacios para el rock latino, los clásicos de los 80, de los 90, y los poperos karaokeros de siempre también. Hay mucha gente que le gusta cantar entre bien y que van a tener escenario, como no, en el Gato Negro este día sábado. ¿Ya? Así que están todas y todos invitados. 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Así que a Cristian Narváez le enviamos un abrazo tremendamente gigantesco. Bueno, y seguimos revisando más prensa, ¿les parece? Nos vamos a ir a revisar algunas noticias, ¿cierto?, que emanan de prensa nacional a esta hora de la mañana. Nos vamos a ir a la página de CNN Chile a revisar, y de 24 horas a revisar las principales informaciones, ¿cierto?, de esta jornada de día martes 29, hoy ya se nos va septiembre, 29 de septiembre.

Bueno, esto es noticia, seguramente usted lo ha visto en la televisión o en otros medios de comunicación, en las redes. 4 homicidios en menos de 4 días. Joven muere baleado en Concepción, de acuerdo con los antecedentes preliminares. Durante la madrugada, vecinos del sector habrían escuchado gritos y una pelea al interior de una vivienda. Además, esto de este hecho, ¿no?, se suma a lo que lamentablemente sucedió también con el fallecimiento, ¿cierto?, de este funcionario de Carabineros, que también ha enlutado a nuestro país en estos días. Y sobre todo también por esta noticia que se ha convertido de carácter nacional, con este lamentable incendio que deja a 3 personas también fallecidas acá en nuestra comuna de Trayendo.

gobierno anuncia extensión de bonos a taxistas, transportistas escolares y pescadores. Subsidio unificado al empleo amplía cupos y entregará hasta 185 mil desde octubre. Puede usted también ahí hacer las consultas y revisar los requisitos.

¿Qué más tenemos por acá? A ver, en la página de 24 horas. Del calor a las lluvias, se anticipan posibles precipitaciones y tormentas eléctricas para la zona centro de nuestro país.

El último sistema frontal provocó daños en puentes y grietas de grandes dimensiones en rutas que ponen en riesgo a los automovilistas y también a los transeúntes. El último sistema frontal provocó daños en puentes y grietas de grandes dimensiones. A raíz de la gran cantidad de agua caída, cuatro puentes resultaron con daños estructurales sumado a socavones en la vía, lo que ha dificultado el quehacer diario en algunas localidades. En el sector de la isla Catrileo, esto es en Lumaco, ¿no? El viaducto presentó severos daños, algo que se repitió también en Carilebu, Calcoy Sur y Bajo. También por acá estaba leyendo, ¿cierto?, que se reportaron caminos cortados, rodados, viviendas aisladas y daños en infraestructura. Entre otros sectores, dice la ruta R90P, que conecta Lumaco con Capitán Pastene, también equipos municipales y de empresas de conservación trabajaron en las limpiezas por remoción de tierra. Además de, ¿cierto?, lo que sucedió en la ruta Trayén Galvarino y el puente centenario de Lautaro, ¿cierto?, que además resulta con este daño estructural.

Bueno, ¿qué más tenemos por acá? Senapred declara alerta temprana preventiva a la Araucanía por probables tormentas eléctricas. El aviso fue emitido debido a la condición meteorológica que se espera durante el día de ayer y hoy en el valle y la precordillera. 12 grados tenemos a esta hora en Traiguén. Índice de radiación UV es de 3. En esta época ya comienza a subir el índice de radiación UV. Bueno, y aprovechen este día, sí, porque hoy vamos a tener entre nubes y claros hacia la tarde, ya con cielos más cubiertos, pero se viene la lluvia. Vamos a comenzar el mes de octubre con hartas precipitaciones. Mañana, para terminar este mes, vamos a tener lluvia otra vez, 10 milímetros de lluvia durante todo el día. Lluvia un poco más intensa en la madrugada de este día, miércoles. Son casi 11 milímetros, ¿ya? Vientos de hasta 54 kilómetros que se van a dejar sentir la mañana de mañana, valga la redundancia. Para el día jueves 1 de octubre también esperamos precipitaciones y es aquí donde hay atención por el tema de las tormentas eléctricas, porque vamos a tener lluvia con 20 grados. Ya vamos a tener una tarde cálida, pero con precipitaciones. Y eso también lo que podría permitir la ocurrencia de algunas tormentas eléctricas. Para el día viernes 2 de octubre la lluvia se intensifica en Traiguén. Vamos a tener lluvias intensas en la madrugada del viernes y de carácter más débil durante el día. Ya para el día sábado 3 de octubre la lluvia también se queda en la mañana, pero ya amaina, como decía mi abuelita, hacia la tarde. Hartas precipitaciones, vamos a tener lluvia desde mañana y hasta por lo menos, a ver, echamos una miradita, hasta por lo menos el viernes 9 de octubre. Lluvias de carácter débil, pero lluvia al fin, y esto también podría, lamentablemente, ¿cierto?, provocar un retraso en la limpieza de la ruta entre Traiguén y Galvarino, ¿cierto?, por esta remoción de masa. Y la verdad que eso va a atrasar, sin lugar a dudas, si es que muy intensa la lluvia, los trabajos. Así que esperemos que no sea tan intensa. Muy bien, son las 11 ya con 31 minutos. Nos vamos a ir con la pausa comercial, pero ya estamos de vuelta porque hay mucho más que revisar a esta hora de la mañana, acá por supuesto en el 101.3.

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0: Bueno, yo les había hablado un poquitito de esto al inicio del programa. La verdad es que con mucho pesar quiero informarles que hoy tenemos el sentimiento de comunicar el sensible fallecimiento de la señora María Ivonne Valenzuela Figueroa, nuestra querida amiga Ivonne de Panadería Holandesa. Mi querida amiga Ivonne, que siempre para todo evento que hacíamos, para cada actividad que hacíamos acá en la radio, Día de la Madre, Día del Niño, todo lo que siempre le pedí, siempre ella estuvo muy dispuesta a ayudar, y no solamente de estos últimos años, sino que hace mucho tiempo atrás, una muy buena amiga, una muy bonita persona, y que lamentablemente ha fallecido. Yo le quiero contar, para quienes quieran acompañarla en y acompañar a su familia, por supuesto, en su velorio, se está realizando esto en la Capilla Santa Teresa, y sus funerales se van a realizar mañana miércoles, de a las 3:30, hay una misa, y luego ahí se va el cortejo fúnebre, ¿cierto?, hasta el cementerio municipal de Traillén. Así que bueno, vaya para toda su familia, para sus amigos, para la familia de Panadería Holandesa, nuestras más sinceras y sentidas condolencias, sobre todo porque Panadería Holandesa es un auspiciador desde el primer día de nosotros acá en la radio, desde que casi podría decir yo llegué aquí a este programa, y siempre tuvimos una relación muy cordial, muy amena, muy cariñosa. Así que es realmente mucha pena, ¿no?, de haber perdido una persona tan valiosa, pero que estamos seguros que está en un lugar mejor. Así que abrazamos a sus hijos, a sus amigas, a su familia. Así que parte de las noticias a esta hora de la mañana.
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Muy bien, estamos de vuelta. Son exactamente 9 minutos nomás los que nos separan de las 12 del día. Por supuesto que le damos la bienvenida también a la gente que se incorpora a nuestra programación en este mediodía y saludamos a todos nuestros amigos también de Galvarino que están en sintonía de Radio Magistral. Le mandamos un abrazo grande.

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Y bueno, a raíz de todo lo que le comentábamos recién, nuestros queridos amigos de Panadería La Hondesa, hoy día y mañana, ¿cierto?, están con sus puertas cerradas porque están de duelo, así es que hoy no hay, ni mañana tampoco, atención, ¿ya? Así que también es importante que le podamos comentar aquello. Nos vamos a ir con la música del recuerdo, por supuesto. Miren, hoy día vamos a estar hablando de Luis Miguel González Bosé. Fíjese que él nació en Panamá en el año 56, conocido como Miguel Bosé o Miguel Dominguín Bosé, cantante, compositor, músico y actor. Nació en la ciudad de Panamá y se crió en Madrid, España, y también ahí en Bogotá, Colombia. Comenzó su carrera artística en el año 73 como actor, participando durante esa década en diversas películas. En el año 75 entra de lleno en la música y en el 77 firma un contrato con la SBS bajo el sello internacional Epic. Ese mismo año ve la luz su primer álbum y la canción Linda, versión del tema homónimo del grupo italiano Pooh, junto a otras como Amiga y Mi Libertad. El 2013 fue elegido como persona del año por la Academia Latina de Grabación en la ceremonia anual de los Latin Grammy. A lo largo de su carrera ha grabado duetos con, para qué las vamos a nombrar, porque un montón, con otras estrellas como Laura Pausini, Alejandro Sanz, Shakira, Julieta Venegas, Ricky Martin, Beyoncé, Paulina Rubio, Ana Torroja, realmente una infinidad de artistas que han hecho colaboraciones con el gran Miguel Bosé, que todavía, por cierto, está absolutamente vigente. Nos vamos a quedar con esos temas de ese tiempo, con la música del recuerdo de Miguel Bosé, acá por supuesto, en Radio Magistral. No se vaya de nuestra sintonía.

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0: Muy bien, estamos de vuelta. Le voy a contar que a esta hora del día estamos con visitas acá en los estudios de la radio. Le voy a contar que nos acompaña la coordinadora de las Damas de Blanco, filial de Traiguén, nuestra querida amiga Sabina Pozo. Sabina, bienvenida a los estudios de la radio.
1: Muchas gracias por la invitación y bueno, contarles un poquito de eso se trata.
0: Primero, darle la bienvenida a la radio, primera vez que está por acá y esperemos que no sea la última. Estábamos conversando un poquitito antes de arrancar con la entrevista, pero primero que todo, Sabina, quiero que me cuentes, antes de la colecta, que me cuentes un poquito cuál es la labor que tienen las Damas de Blanco para la gente que no lo conoce.
1: Bueno, la labor de las Damas de Blanco consiste en visitar a los enfermos en el hospital, los que están hospitalizados, y compartirles la palabra, una palabra de esperanza, orar por ellos y también facilitarles algún útil de aseo que estén necesitando. Esa es nuestra principal labor de las Damas de Blanco en el hospital.
0: Exacto. Yo estaba leyendo por acá que esta Fundación de las Damas de Blanco, que es una organización voluntaria cristiana, ¿cierto?, que tenemos en Chile, que fue fundada en la década del 50, hace harto rato ya que llevan trabajando. Dice que esto fue en el Hospital Salvador de Santiago, que por un pastor, ¿cierto?, y su esposa, y compuesta por mujeres evangélicas que brindan apoyo espiritual y material a enfermos vulnerables en hospitales públicos.
1: Así es.
0: Esa así es principalmente su misión.
1: Claro. Por lo menos la filial de Traiguén, el año pasado cumplió 30 años. Y en un comienzo, bastantes hermanas trabajaban. Entregando lo que podemos entregar, porque ¿qué es lo que podemos entregar? Una palabra de esperanza, orar, porque el hecho de que la oración tiene poder, nosotros sabemos eso como cristianas, que la oración tiene poder. Entonces, ¿por qué no hacerlo? Si, como te comentaba, yo te decía de que el enfermo no solamente se enferma físicamente, porque si bien es cierto, los médicos hacen el tratamiento, todo, pero Dios a nosotros nos hizo en tres áreas: espiritual, emocional y la área física. Entonces, cuando estamos en el hospital, tenemos una área física que está con problema, nuestra área espiritual también se complica, porque vienen las preguntas: ¿qué pasó? ¿Dios me abandonó? ¿Por qué me pasó esto? ¿No es cierto? Y también el área emocional, ¿por qué? Porque empiezan a recibir noticias de los diagnósticos y empiezan ya a desesperarse: ¿qué va a pasar conmigo? Entonces, en general, el enfermo se enferma de las tres áreas.
0: Sí. Entonces, el acompañamiento espiritual es sumamente importante.
1: Por supuesto.
0: Es sumamente importante. También comentábamos harto que, bueno, por la experiencia que ustedes tienen y por la experiencia que tienen las Damas de Blanco, que hay muchas personas, ¿cierto?, que quedan hospitalizadas a veces, por ejemplo, en el Hospital de Traiguén, y que son de otras comunas, que las han derivado incluso acá al Hospital de Traiguén, y a veces también ese contacto con la familia no es tan continuo, y además de la vulnerabilidad también, la situación económica, que a veces hace imposible que la familia a lo mejor pueda cubrir ciertas cosas, y ustedes con esta colecta pueden juntar esos recursos.
1: Claro, esa es la idea. La idea es ayudar a las personas que están con dificultad económica, en este caso de materiales, y también, como te decía, la parte de espiritual. Claro, la colecta consiste en esto, de poder recolectar ese dinero que se hace una vez en el año, solamente porque nos autorizan como fundación de hacerlo, ¿ya? Y eso consta de que la comunidad nos apoye para poder tener esos implementos. Esto es al juntar el dinero de la colecta, nosotros lo recaudamos, se entrega, hay una persona que supervisa cuánto ese dinero se recolectó, y después de ahí nosotros tenemos que comprar los materiales, todos los materiales que son pañales, los útiles de aseo, y de ahí después ya nosotros con eso lo compramos para todo el año.
0: Y eso es lo que... ¿La plata que ustedes reúnen con esta colecta la juntan a nivel nacional o cada comuna que reúne ocupa ese dinero?
1: Bueno, el tiempo de la colecta es nacional, sí. ¿Ya? Pero se junta de acuerdo a cada comuna.
0: Como dijimos, que se llama filial.
1: Filial. A cada filial. Por ejemplo, nosotros lo que reunamos en esta colecta es para la filial de Traiguén. Ya. Para el hospital específicamente de Traiguén. Ya, entonces, y así, todas las comunas tienen sus hospitales y se facilita eso para cada filial.
0: Ya. ¿Cómo podemos nosotros como ciudadanos de Traiguén cooperar con esta colecta? ¿Dónde van a estar? ¿Cómo va a ser?
1: Ya. Bueno, primeramente nosotros nos vamos, la verdad que habemos muy poquitas, que también es una de las cosas que podría aprovechar de
0: pasar el aviso.
1: De pasar el aviso de que aquellas hermanas que son cristianas y que pueden trabajar en esta área, ¿ya? Que pueden trabajar en esta área. Que nos busquen porque si nosotros hay turnos que no podemos cubrir claro. por lo pocas que hay, ¿ya? Pero se les invita, ¿ya? Ellas solamente necesitan la carta pastoral, la cual el pastor dice que ella está capacitada para esto. Ella tiene que ser una hermana que se congregue, que sirva en algo en su iglesia, ¿ya? Y así va a poder trabajar en, y que tenga amor por las almas perdidas, porque principalmente el mensaje de salvación, ¿ya? Y esa misericordia de acercarse al enfermo, claro, de con una palabra de aliento, ¿bien? Entonces eso, y bueno, la parte de la colecta ahora, eso. Que aproveché la instancia.
0: Muy bien.
1: La parte de la colecta, nosotros vamos a estar en los supermercados,
0: ¿ya?
1: Vamos a estar en los bancos, vamos a estar con nuestro uniforme y unas personas que también nos van a estar apoyando, que van a estar con unas pecheritas.
0: Ya. ¿Ya? Debidamente identificado.
1: Debidamente identificado. También tenemos que tener el permiso, y ya el permiso está, tenemos que los carabineros, la municipalidad, ya todo eso está, todo que se debe pedir el permiso, ¿ya? Y los lugares, vamos a estar pasando por Santa Cruz, que son donde están los comercios, por Saavedra y por Pérez, ya, que son los lugares que son
0: donde más transita gente, claro.
1: Justamente. Y, como digo, los supermercados y en los bancos, en los lugares donde vamos a poder estar. No vamos a poder hacer casa por casa, antes se hacía, porque había más voluntarias. No nos da como para poder hacerlo. Entonces, por eso.
0: Esto va a ser el 2 y el 3.
1: Sí, el viernes.
0: El viernes y el sábado.
1: El viernes y el sábado. Yeah. El día viernes vamos a estar en los puntos que le conversé, que le estoy compartiendo. Vamos a estar de las 9:30 hasta las 2 de la tarde, ¿ya? Y el día sábado vamos a estar en la Vega.
0: Ah, ya. Yeah.
1: Porque hay mucha gente. El año pasado estuvimos en la Vega. El Señor nos bendijo mucho en la Vega, así que vamos a estar en la Vega de las 10 hasta la 1:30 de la tarde. Vamos a estar ahí para poder recolectar el dinero.
0: Ya, qué bueno. Y esto va, como bien decíamos, ¿cierto?, para comprar insumos, para poder trabajar en esta obra tan bonita, ¿cierto?, que tienen las Damas de Blanco, que entregan apoyo espiritual, energía, ánimo, cariño, ¿cierto?, sí, tantas cosas. Que igual es este voluntariado también habla mucho también de ustedes como mujeres cristiana, ¿cierto? Esta vocación también de servir al otro, y que puede también de alguna forma ser como el sentido de la vida, o sea, sí, vivir para servir.
1: Así es. Bueno, el Señor nos dice eso, dice, haz con el otro lo que te gustaría que hicieran contigo, ¿no es cierto? Dice, ama al prójimo como a ti mismo, dice la palabra. Entonces nosotros, ¿de qué forma? Esa es una forma de mostrar, claro que sí, realmente que tú amas a tu prójimo.
0: Así es.
1: Que tú te empatizas con el prójimo de lo que está pasando. Porque la verdad que, bueno, yo personalmente puedo decirlo, que es un trabajo que a mí me apasiona. A mí me apasiona, y quisiéramos que todas las hermanas que trabajen, que quieran trabajar en este voluntariado, que tuvieran esa pasión de decir, esa misericordia.
0: Claro.
1: Esa,
0: usted me decía que no importa la iglesia, o sea, no, aquí lo que importa es que el pastor de la iglesia, digamos, X, le pueda entregar una carta como de recomendación, ¿cierto?, de que es una persona apta para poder hacer este trabajo, que igual, no sé si hay que tener una preparación, pero hay que tener esa vocación.
1: Claro, mira, principalmente es eso, como decía yo, la pasión por las almas perdidas, lo otro también la misericordia, y lo otro también de que tú conozcas, que vayas teniendo un conocimiento de la palabra. Bueno, la palabra dice que nosotros, el Señor pone en nuestra boca lo que debemos hablar. Pero eso es lo que tenemos en nuestra mente, lo que nosotros hemos ido aprendiendo, ¿ya? Por eso hay importancia de que la hermana se congregue, porque la hermana está semanalmente recibiendo y ella va a poder entregar. La que no se congrega, ¿qué va a entregar? Entonces, por eso es muy importante, ¿ya? Y lo otro también es que sea responsable, porque nosotros, el hecho de que ya tenga un turno, nosotros claro. vamos a confiar, en este caso que soy la coordinadora, yo digo ya, a tal hermana le toca el turno con la otra hermana. Si no llega una, la otra hermana no puede hacer el turno y se pierde ese día.
0: Claro.
1: Entonces, también eso, es decir, yo me comprometo y yo voy a cumplir con lo que claro. me comprometo.
0: ¿Y cómo es la relación que tienen con el hospital de Traiguén en estos 30 años?
1: Muy buena, gracias al Señor. Hemos tenido directores que nos han apoyado mucho, mucho, mucho. La gente está conforme, las enfermeras nos respetan mucho. Somos muy respetadas en el hospital. Bueno, de hecho también eso depende también de nosotras,
0: claro.
1: que seamos muy respetuosas, que si se nos dice algo, nosotros nos sometemos a lo que ellos nos dicen, porque así debe ser. Si nos dice, este paciente no pueden hablar o no lo pueden tocar, nosotros no claro. lo hacemos, claro. oramos un poquito más para
0: claro,
1: ellos.
0: Claro que sí.
1: Entonces, porque la oración tiene poder y no importa si estamos cerca o estamos lejos, es lo que le creemos al Señor que lo puede hacer. Entonces, en ese aspecto, sí, las damas de blanco son muy reconocidas en el hospital, gracias al Señor.
0: Qué bueno. Es un trabajo muy bonito y que ya además tiene 30 años aquí en la comuna.
1: 30 años aquí en la
0: comuna. Harto tiempo. Yo le contaba que antes de la entrevista que yo conocía muchas damas de blanco, bueno, hace unos 20 años atrás, y eran un grupo grande, po, eran hartas, me acuerdo que eran hartas, y participaban en hartas cosas como institución también dentro de la comuna.
1: Bueno, sí, por ejemplo, en este caso, que yo soy la coordinadora, se me invita a acto, se nos invita, por ejemplo, a las inauguraciones, todo, y a veces por tiempo, y digo, a veces no alcanzo,
0: claro.
1: porque lo que nos está pasando ahora, de que por eso es tan necesario que se involucren otras hermanas, que claro. entren a las damas de blanco, porque, por ejemplo, si una falta, yo digo, ya no, somos tan poquitas, voy a hacer nuevo turno. Entonces, es como, al final el tiempo se va ocupando mucho sí. tiempo.
0: Pero han perseverado a través del tiempo, porque ahí se han mantenido
1: de todas
0: trabajando.
1: Maneras, o sea, la verdad que creo que el Señor ha ido puesto a las coordinadoras y las coordinadoras tienen la pasión.
0: Claro que sí, pues. Hoy, querida amiga Sabina, bueno, yo te agradezco que hoy día hayas venido a la radio para que también la gente que está en casa escuchándonos. ¿En Galvarino hay damas de blanco? ¿No? ¿No?
1: Sí, también.
0: También, porque estamos saliendo para Galvarino igual hoy día.
1: Sí.
0: A Traiguén y Galvarino, así que para que la gente sepa que esta es una colecta nacional, que la fecha es nacional, pero que cada filial, cada comuna, ¿cierto?, hace su propia colecta. Así que invitamos a las vecinas y a los vecinos de Traiguén que se hagan parte, ¿cierto?, cooperando con esta causa tan bonita y tan trascendental como la que ustedes realizan. Así que.
1: Mira, lo importante que yo les digo, por ejemplo, cuando estamos en la calle, dice, no, es que tengo moneditas, no importa, nosotros les decimos, porque nosotros monedas con monedas se van juntando, no importa, porque a veces dicen, no tengo dinero, nosotros decimos, no importa, decía, pongan la moneda, si esa moneda se va a multiplicar, porque otra moneda con otra moneda se va juntando. Entonces, lo importante, yo siempre le digo, lo importante es lo que está en el corazón, que tú quieres apoyar, que tú quieres ayudar.
0: Claro. Eso. Que sí, pues. Así que le recordamos a toda la gente en los supermercados, bancos, en las calles céntricas, el día 2 y el 3 sábado en la Vega de Traiguén, desde las 10 y hasta las 13:30.
1: Así
0: van
1: es.
0: A andar ahí debidamente identificada nuestra querida amiga de las damas de blanco. Así que bueno, yo les deseo todo el éxito. Vamos a seguir pasando la visita en estos días para que la gente sepa que tenemos esta colecta nacional para este trabajo tan bonito y tan significativo que ustedes hacen. Siempre bienvenida a la radio, pues, cuando quiera.
1: Gracias, muchas gracias, y bueno, que el Señor les bendiga mucho, y bueno, y que el Señor nos bendiga en la colecta.
0: Eso, exactamente. Hasta muy pronto.
1: Ok.
0: Muchas gracias. Bueno, nosotros continuamos con la programación, porque aunque no lo crean, ya son las 12:28. Nos vamos con música, la pausa, ya estamos de vuelta.

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1: Muy bien, estamos de vuelta. 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La comuna de Galvarino, por supuesto. Un abrazo grande para toda la gente de Galvarino que está en sintonía de Radio Magistral a esta hora del día. Bueno, les voy a contar. Oye, recién estábamos con la coordinadora de la filial Trayende, las damas de blanco, ¿cierto? Que hacen ese trabajo tan bonito para toda la gente que está en el hospital, ¿cierto? Y que pasa momentos complejos y ellas están ahí para poder colaborar. Así que para ellas también vaya un abrazo grande. Son 14 grados los que tenemos a esta hora acá en la comuna de Trayende. Hoy una mañana bien helada, ¿eh? Solamente 3 grados es lo que se sintió por acá. En nuestra comuna de Trayende. Y en Galvarino le voy a contar que están con 15 grados, con solcito, índice de radiación UV de 5 y una recomendación en realidad para que usted se proteja ya desde ya, a comenzar a utilizar bloqueador solar. La máxima temperatura para hoy en Galvarino es de 17 grados. Ya hoy día van a tener una jornada con cielos parciales, ya sea la tarde después de las 8, van a estar en Galvarino con nubosidad porque vamos a esperar lluvia. Oye, qué lata porque estos trabajos que se están haciendo ahí en la ruta Trayende en Galvarino por esta remoción en masa, cierto, que lamentablemente se sufrió por este temporal, por este río atmosférico fase 4, parece que era lo que tuvimos la semana pasada, que dejó tantas precipitaciones. Bueno, vuelven las precipitaciones mañana en Galvarino. Septiembre se va a despedir con lluvia que van a recibir en la madrugada de manera más intensa y mañana en el resto de la jornada de manera débil. Son casi 10 milímetros. Para el día jueves 1 de octubre arrancamos este nuevo mes con precipitaciones también, después de las 8 de la tarde. Y el viernes y el sábado son los días con más precipitaciones. Vamos a tener lluvia intensa en la madrugada del día viernes en la comuna de Galvarino, casi 25 milímetros. Así que yo por eso digo que va a estar complejo, porque el sábado igual, 10 milímetros, va a estar complejo el trabajo que se está realizando ahí en la ruta de remoción de tierra, estos casi 8.000 metros cúbicos de tierra, de escombros, de piedras, de ramas, de árboles, que tienen cortada la ruta. Así que paciencia es lo que vamos a tener que tener para que este camino vuelva a recuperarse, esta conexión que tenemos acá con nuestros vecinos y queridos amigos de Galvarino. Ya son exactamente las 12:45. Nos vamos a ir con un temita y ya estamos de vuelta porque todavía nos queda programación en esta mañana informativa, por supuesto, acá en Radio Magistral. No se vaya de nuestra sintonía.

Muy bien, nos separan solo 3 minutos de las 13:01 p.m. Yo, antes de retirarme, quiero agradecer a nuestros queridos auspiciadores, ¿cierto? Que tienen la tremenda gentileza de estar junto a nosotros. Desde Galvarino, junto a Botillería El Guillo, y aquí en Traiguén, por supuesto, junto a Almacén Provisiones y Panadería El Vecino, a Bull Cabal y también, por supuesto, a Panadería Holandesa, que está de duelo. Volvemos a enviar nuestras más sinceras condolencias como medio de comunicación a nuestros queridos amigos de Panadería Holandesa que han perdido a nuestra querida Ivonne. Así que para la familia, para los trabajadores, para sus amigos, vaya nuestro más sentido y cálido abrazo. Nosotros nos volvemos a reencontrar mañana, por supuesto, desde las 10 con nuestro bloque de noticias. ¿Qué es en la sintonía? Nos reencontramos mañana. Chau, chau.

Es la hora 12:59 minutos. Es la hora 12:59 minutos.

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la 1:10 de la tarde, ya con 12 minutos, ya estamos listos para comenzar nuestro bloque Tropical Ranchero. ¿Qué tal? ¿Cómo están? Muy buenas tardes en esta jornada de día martes 29 ya de septiembre. Bueno, estamos conectados con la comuna de Galvarino. Saludos para todos quienes están ahí en la 93.9 en la comuna de Galvarino. Saludos, chiquillos, para todos ustedes que están por allá acompañándonos hasta las 2:30 de la tarde. Luego ya se viene Plataforma Informativa. Oye, llámenos, escríbanos, pónganse en contacto con la radio que entra bien ahí al 45242-5753, o bien ahí al más 569-5951-0592, el fono de la radio acá en Traiguén, fono fijo, fono WhatsApp. Para nuestra gente que nos sintoniza a través de la 101.3 acá en la ciudad de Traiguén, y para quienes están en Galvarino, 93.9. 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

Ya, oye, les decía que estamos en la comuna de Galvarino también, chiquillos, ¿ya? 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Bueno, llámenos, escríbanos ahí, estamos hasta las 2:30 de la tarde acompañándole.

Bueno, la 1 de la tarde ya con 18 minutitos. Ahí estábamos escuchando los machos de la cumbia con el temita ella. Oye, saludos para la locomoción colectiva, línea 1 y 2. Saludos, chiquillos. Esperando que les haya ido bien en la mañana. Bueno, y esperando que les vaya espectacularmente mejor en la tardecita. Ahí vamos a hacer la campaña. Señora, no camine, váyase en colectivo. Ayudemos a los chiquillos ahí para que junten la platita para las pensiones alimenticias. Oye, llámenos, escríbanos ahí, pónganse en contacto con la radio. Recuerde que siempre estamos en vivo acá en la ciudad de Traiguén. 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La 1 de la tarde ya con 20 minutos.

Bueno, la 1 y 2 de la tarde, ya con 27 minutitos, y como siempre acompañándole en vivo, y nos puedes llamar por llamar acá a los estudios de la radio en la ciudad de Traiguén. Oye, saludo para Paulito, que me pidió por acá un temita. Dice de los insaciables del amor, el tema Un Secreto. Ah, así es, saludo para ti, mi querido y buen amigo, ahí le mando un saludo. Ya, por acá le mandaron un saludo a mi secretaria. Dice, oye, ¿llegó tu secretaria? Me dice por acá. Oye, no ha llegado todavía, oye, esa cabra. No sé qué le pasó, la voy a llamar de inmediato. A ver, ¿qué chiva me va a tirar ahora? Ya, oye, le voy a comentar ahí un... que me escriben cosas que no corresponden. Los amigos de la locomoción colectiva, ¿no? Si ellos no fallan ahí. Ya, oye, tres beneficios se unificarán en uno, ¿eh? El SEM se pagará 185 mil pesos al mes a quienes cumplan estos requisitos. Trabajadores y empleadores podrán acceder a un aporte de 185 mil pesos mensual, con montos que van variando según tramos de renta. Y le comento los detalles: el próximo 1 de octubre entrará en vigencia un nuevo subsidio unificado al empleo. Renovado beneficio económico que apunta a ayudar a 10 jóvenes que consigan trabajo, a empresas que controlen también ahí, ¿no es cierto? En este nuevo aporte dará forma de fusión que tendrá el subsidio de empleo joven. Bueno, ahí el bono al trabajador de la mujer y el subsidio previsional para trabajadores jóvenes también, ampliando su cobertura a grupos prioritarios. Bueno, aunque aún se encuentra en proceso de implementación, este subsidio contará con un pago de hasta 185 mil pesos por un máximo de 12 meses, el que se completará a través de un sistema de acceso simplificado. Los requisitos, bueno, acceder al subsidio unificado al empleo estará dirigido a trabajadores pertenecientes ya a 4 grupos considerados con baja inserción laboral, por ejemplo, jóvenes, chiquillos entre los 18 y 24 años, mujeres de 25 a 54 años, personas de 55 a 64 años, personas con discapacidad de hasta 64 años, siempre que estén inscritas en el registro de personas con discapacidad, obviamente. Y de todas maneras, los requisitos concretos son tener las cotizaciones previsionales al día, contar con una renta bruta mensual o igual o inferior a 2,25 IMM, haber registrado durante los últimos 18 meses al menos 6 meses de desempleo continuo u 8 meses de desempleo descontinuo según los registros correspondientes. Bueno, pertenecer al tramo del 40% o del 60% del registro social de hogares, ¿no es cierto? Ahí las personas con discapacidad que eran exceptuadas de este requisito. Bueno, ahí el porcentaje específico aplicable a cada grupo será determinado anualmente mediante un decreto conjunto con los Ministerios del Trabajo y de Hacienda. Bueno, y monto de 185 mil pesos al mes. Si ya verificaste cumplir con los requisitos, si el siguiente paso es conocer cuánto te debe corresponder. Debes saber que el monto será de igual para todos los beneficiarios, ¿no? Sino que van a variar ahí este acceso. Y en este sentido, el beneficio tendrá un tope de hasta 185 mil pesos. Va por tramos, chiquillos. Ya. Por ejemplo, el tramo 1, la bonificación creciente para renta, ¿no es cierto? Tramo 2, bonificaciones fijas para renta entre las personas jóvenes. El tramo 3, bonificación decreciente para renta, ¿no es cierto? Ahí sobre ese tope hay un subsidio también para empleadores. Hay dos tramos: tramo de bonificaciones crecientes para rentas, ¿no es cierto? También. Y bueno, debuta el SUE 2026, fecha de pago y postulaciones. Al tratarse de un beneficio nuevo, aún no existe la claridad para la fecha exacta en que comenzará a operar definitivamente, pero la transición podría comenzar ahora, en octubre de ahora este año, ahora el primero. Las postulaciones estarán a cargo del SEMSE, organismo de lo que administra y recibirá postulaciones cuyo calendario aún no se ha publicado todavía. Cualquier duda, usted se puede acercar ahí a su municipalidad, ¿no es cierto? Ahí hacer todas las consultas correspondientes y para quienes quieran saber, ¿no es cierto?, si les corresponde este beneficio, que bueno, en realidad que se acerquen ahí y hagan todas las consultas correspondientes, chiquillos. Y bueno, una platita que no está de más. Así que háganlo.
Ya, oye, nos vamos a una pausa y a la vuelta ya estamos con Joseph el Ranchero. Me pidieron por acá los Tigres de Parral también. ¿Qué me pidieron? Luchito y Rafael, un temita de Luchito y Rafael, uno de los peregrinos del amor también, el colorín colorado, dice por acá. Te escuchamos en el sector de las obras. Y por acá me pidieron también ahí a los Charros del Humaco, junto ahí a Marcio Toro. Ya, nos vamos a la pausa, volvemos de inmediato.

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de la tarde, ya con 40 minutos, y seguimos acompañándole. 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Hasta las 2:30 de la tarde podemos programar 45242-5753, el foro de la radio acá en la ciudad de Traí. Revisamos, actualizamos el pronóstico del tiempo a esta hora. Vamos a echar una actualización por acá. Le voy a echar una miradita. A ver. Oye, tenemos 15 graditos de temperatura, sensación de 16.

Pero para mañana ya todavía finalizamos el mes de septiembre, ¿no es cierto? Ahí con agüita, 13 milímetros de agua para mañana. De hecho, el jueves también tenemos un poquito menos, ¿no es cierto? Ahí el día viernes o fin de semana tenemos también entre 8 y 16 milímetros de agua para el fin de semana, chiquillos. Así que a prepararse porque se viene agüita para el fin de semana también, ¿ya? Arregle goteras. Salía agua lluvia ahí, canaletas. Aproveche, arregle todo lo que quiera porque se va a gotear nuevamente. Ahí va a estar la gotera. Saludos para Diego Padilla. Me estaba mandando un mensaje por acá, me dice ahí sobre la secretaria, me estaba hablando. Mándale saludo a tu secretaria, me dice Diego Padilla. Mira, saludo señorita secretaria, ahí le manda Diego Padilla, dice que le manda saludo a usted. Sí. El profe, sí. ¿Usted lo conoce, pues? Sí. Nadie no lo va a conocer ahora. Ahora no conoce a Diego Padilla, no, ahora no lo conoce. Ya, oye, le mandamos saludo ahí al profe, ¿eh? Aquí están los insaciables del amor. Un secreto.

Oye, le quiero mandar un saludo cariñoso a don Gabriel Espinosa, acá en la ciudad de Traiguén. Mi buen amigo Gabriel Espinosa. Está de onomástico hoy día, así que muchas felicidades para él. Y para todos quienes llevan el nombre Gabriel, Miguel o Rafael, que están de onomástico hoy día. Pero me detengo ahí, ¿no es cierto? Ahí, y le mando un saludo cariñoso ahí a don Gabriel Espinosa, acá en la ciudad de Traiguén, por su santo. Ya, espero que lo pase muy bien ahí, que salga con la chiquilla, que lo pase bien. O a la chiquilla que le regalen algo ahí, pues la farmacia Vita Sur, chiquillas. Vayan a regalarle algo, alguna cosa ahí a don Gabriel, que está de onomástico hoy día. Así que muchas felicidades, que lo pase realmente espectacular. Ya, como siempre nos acordamos de quienes están de onomástico siempre, saludamos también a todos. Oye, la una ya con 53 minutos, acompañándoles hasta las 2 y media de la tarde. Y recuerda que puedes escribirnos, puedes llamarnos acá a los estudios de la radio en la ciudad de Traiguén.

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estamos de regreso, las 2 de la tarde ya con 9 minutos ahí. Recordarte que estamos siempre hasta las 2 y media. 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Llámenos, escríbanos hasta las 2:30. ¿Tenemos tiempo? ¿Tenemos tiempo todavía? Sí, tenemos tiempo. Llámenos, escríbanos.

Ya, oye, ahí están los flores de Rucal, güey. Como siempre, nos quedan algunos minutos porque se viene plataforma informativa, chiquillos. Y me pidieron por acá el tema de los capataces del amor, una miradita, dice. Saludos, mi querido amigo. Y le mando mucho, mucho cariño para quienes me mandaron un saludito por acá. Saludos, dice, esperando que tengan una linda tarde. Bendiciones, te escucho desde la mañana, tempranito, de las 7 de la mañana. Y muchísimas gracias. Muchísimas gracias y le mando mucho becho, becho, bechito, bechón para todos. A quienes se levantan tempranito, como yo me levanto muy temprano, chiquillo, yo me levanto como a las 5:30 de la mañana. Todas las mañanas me levanto a las 5:30 de la mañana. Me acuesto como a las 1:30, 2 de la mañana, mamá. Así que saludos para todos los madrugadores, para quienes se van a trabajar tempranito también le mando muchos, muchos cariños. De parte de su amigo Patito Michon, que le acompaña siempre tempranito.

Bueno, a las 2 de la tarde ya con 23 minutitos alcanzamos un temita musical por acá de los hechiceros de la cumbia, solicitado por acá por Sandra. Le mando mucho cariño ahí a Sandrita, que me pidió un temita. ¿Cómo? Dice, ojalá que alcancemos, por supuesto. Sí, tenemos tiempo a las 2 de la tarde con 23. Luego ya nos vamos a la pausa, ¿cierto? Mi secretaria me está diciendo por acá, vámonos a la pausa, me dice, vámonos a la pausa. Ya lo vamos a la pausa, que tanta cuestión ahí. Seguir en plataforma, me dice, si no, el jefe nos va a retar, dice por acá. Ya nos vamos con los hechiceros de la cumbia, chiquillos, esperando que tengan linda tardecita. Luego ya se viene plataforma informativa de Quédate con nosotros, porque tenemos una linda programación en la tarde. Ya, ahora nos vamos con el temita, porque tanta cuestión. Me sigue retando por acá mi secretaria. Baby. Sirva un café mejor.

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1: Es la hora 14:35 minutos.
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2: Ricardo Herrera Fludi ha sido declarado inocente en denuncia de ley Karim. La Inspección del Trabajo emitió hoy un informe que desestima la denuncia por acoso laboral interpuesto por una secretaria. Transcurrida más de dos semanas de la tragedia donde murieron calcinados 16 adultos mayores en el incendio del hogar El Edén en la localidad de Comuy, solo se ha logrado identificar científicamente a través de pruebas de ADN a 11 de los fallecidos. En materia policial, un adolescente de 17 años identificado como John Cayul Lagos murió tras recibir un disparo en la cabeza en la madrugada del domingo 13 de septiembre en el sector Santa Rosa de Temuco. Hoy, la fiscalía señaló que formalizará a los autores que se encuentran en la cárcel.
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2: Se comienza a conocer antecedentes inéditos tras el fallecimiento de un adolescente de 17 años identificado como John Alexis Cayul Lagos, quien murió tras recibir un disparo en la cabeza la madrugada del domingo 13 de septiembre del presente año en el sector Santa Rosa de Temuco. El joven se encontraba al interior de un vehículo estacionado en la calle Pircunche junto a dos acompañantes, identificados como Dayana Torres y Sebastián Ambiado, cuando sujetos desconocidos se acercaron y le dispararon a quemarropa. Tras el disparo, sus acompañantes lo habrían dejado en la vía pública y huyeron del lugar, y fue trasladado a un centro asistencial donde falleció el lunes 14 de septiembre. La familia del adolescente denunció falta de información y ausencia de detenciones iniciales, lo que llevó al Ministerio Público a través del fiscal adjunto Marcelo Herrera a coordinar una citación formal para entregar antecedentes a los familiares sobre el estado de la causa. Escuchemos lo que ha señalado Marcelo Herrera, él es el vocero del Ministerio Público y fiscal del equipo de crimen organizado y homicidios de la Fiscalía, conocido como Eco Araucanía. Esto por el lamentable homicidio de este menor de edad en el sector Santa Rosa.
3: La Fiscalía Eco de la Araucanía, en conjunto con un equipo de la CIP de Carabineros de Temuco, lideran una investigación por un lamentable homicidio ocurrido el día 13 de septiembre pasado en el sector Santa Rosa de la comuna de Temuco, en donde se afectó la vida de un menor de edad. Las pesquisas el día de hoy han arrojado resultados positivos y se ha logrado dar e identificar a los autores materiales de este homicidio. Estas personas se encuentran actualmente privadas de libertad en causa distinta en la cárcel de Temuco, por lo que en consecuencia la Fiscalía pedirá una audiencia para formalizar la investigación en los próximos días ante el Juzgado de Garantía de Temuco.
2: Vocería de Marcelo Herrera, fiscal del Eco Araucanía, tras el lamentable homicidio de un menor de edad en el sector Santa Rosa. Está trabajando el equipo del crimen organizado y homicidio de la Fiscalía, quien ha dado cuenta que hay dos personas detenidas, las cuales se encontraban en la cárcel de Temuco al momento de llegar ante ellos por este disparo que quitó la vida de este joven identificado como John Alexis Cayul Lagos. Después de una semana, se comienzan a conocer antecedentes inéditos de esta investigación.

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2: Transcurrida más de dos semanas de la tragedia, donde murieron calcinados 16 adultos mayores en el incendio del hogar El Edén, situado en la localidad de Comuy, solo se ha logrado identificar científicamente, a través de pruebas de ADN, a 11 de los fallecidos. De esto dio cuenta el fiscal César Chíbar.
3: En ese sentido, faltan 5 víctimas por identificar. Ya se habían despachado las instrucciones particulares para obtener las muestras necesarias para realizar el cotejo. Es importante mencionar en este punto que no es cualquier muestra de sangre la que se requiere, sino de familiares directos, ascendientes, descendientes u hermanos de sexo masculino. La investigación está plenamente vigente, está a cargo del sistema de análisis criminal de la Fiscalía Regional. Se han despachado un sinnúmero de instrucciones que se están trabajando en conjunto con el equipo investigativo de OS9. Es una investigación compleja, no solo para determinar el origen y causa del incendio, sino también las eventuales responsabilidades acerca de la dinámica de este lamentable hecho. En este contexto, una vez que lleguen estos informes, necesariamente debemos analizarlos, ponderarlos, y luego de ello podremos comunicar la información respectiva de las decisiones que se vayan a tomar.
2: Al respecto, la secretaria regional ministerial de Justicia, Stephanie Caminondo, indicó que los peritajes de los 5 casos pendientes siguen a cargo del laboratorio de criminalística de la Policía de Investigaciones en Temuco.
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2: Ricardo Herrera Fludi manifestó ser víctima de mal uso de la ley Karim y que detrás de esta denuncia falsa existían manos negras que buscan destruir su imagen pública con campañas directas para sacarlo del rol de secretario ejecutivo de la Asociación de Municipios Costa Araucanía. Herrera Fludi, en conversación con Plataforma Informativa, manifestó además que en su caso no se respetó el principio de confidencialidad y reserva que exige la ley Karim, pues una edil costeña publicó, divulgó y difundió públicamente su identidad y fotografías con declaraciones públicas a los medios de comunicación. Por ello, Herrera Fludi dijo que presentará querellas por destrucción de imagen pública e injurias calumniosas y denunciará el caso a la Contraloría General de la República. Escuchemos lo que señaló en Plataforma Informativa.
4: Decirle que estoy un poco más tranquilo, no la pasé bien. Tuve una denuncia por la ley Karim, por acoso laboral. Felizmente ayer ya la Inspección Provincial de Trabajo emitió un informe donde desecha esta denuncia, por lo tanto soy inocente de los cargos que se me hacían. Y creo que acá también hubo un abuso, y existe un abuso hoy día de la ley Karim, porque fíjense ustedes que el 82% de las denuncias que se hacen por la ley Karim son rechazadas. O sea, yo entiendo que esta ley, esta legislación tenía un buen espíritu, que evitaba efectivamente los abusos de acoso laboral. Pero hoy por hoy esta ley Karim se ha transformado en una ley abusiva, donde cualquiera, sin ningún requisito, sin ninguna prueba, excepto su mero testimonio, puede hacer una denuncia contra quien cualquiera. Y quiero decirles, por ejemplo, que pasa algo muy anormal en nuestra región de la Araucanía. La región de la Araucanía, fíjense ustedes, a pesar de tener un tercio de la población del Biobío, nosotros tenemos 3 veces más de denuncias por la ley Carín que la región del Biobío. Somos la tercera región por denuncia de ley Carín después de Santiago y después de Valparaíso. Tenemos más denuncias a la ley Carín que la del Biobío. Entonces eso no parece lógica. Ahora, ¿por qué se hace esto? ¿Y por qué esta región a lo mejor tiene mucho abuso? Porque aquí lo que pasa es que muchas veces las personas, cuando no quieren trabajar en un lugar o quieren un mejor sueldo o desean renunciar, no lo hacen. ¿Y qué hacen? Presentan una acusación por ley Carín. ¿Y esto qué les permite? Esto le permite que el ISL inmediatamente les otorga licencia médica y la persona está, por ejemplo, 6 o 1 año con licencia médica al amparo de esta ley Carín. Entonces, aquí yo creo que muchas personas se están pasando el dato. Dicen, mira, no renuncia, tírate una ley Carín, y a través de esto obtienen estas licencias médicas de muy largo plazo. Quiero también decirle a ustedes que aquí yo fui abusado, en el sentido de que acá no se respetó el principio de la confidencialidad y la reserva que exige esta ley Carín. Cuando hicieron una denuncia, inmediatamente, en el mismo día, mi nombre y mi foto fue publicada en todos los medio de comunicación, y la ley Carín exige la reserva tanto del denunciante como del denunciado. Aquí hubo una edil de la costa que se encargó de publicitar esto en todos los medios, y esto no puede ser, porque aquí se están rompiendo 2 principios: el principio de la reserva que exige la ley Carín y el principio de la inocencia. A uno no pueden condenarlo sin ninguna prueba de antemano. Uno no puede ser sujeto del escarnio público como autoridad pública, digamos, ¿no?, frente a esta ley. Por lo tanto, yo creo que concuerdo con el gobierno que está revisar la aplicación de la ley Carín. Se quiere suspender su aplicación por 5 años, porque en realidad, si usted ve que de las denuncias que se hacen el 82% son rechazadas y solamente menos del 18% son aceptadas, esto quiere decir que esta legislación, que partió muy bien, se está prestando hoy día por un abuso, y esto no hace lógica, porque yo entiendo que si la mitad fuera rechazada y la mitad aceptada, podría ser, pero aquí el 82% de la denuncia son rechazadas, y eso quiere decir que aquí anda algo mal. Aquí además hay que sacar una norma que permita, ¿no?, querellarse uno por lo que se llama la denuncia falsa, y eso no existe en Chile. Por lo tanto, hoy día usted, ¿qué hago yo si, a pesar de ser inocente, ¿cómo me defiendo? Hoy día la ley no me da ningún instrumento frente a esto. Entonces, eso no es bueno para nuestro país.
2: Lo dijo en Plataforma Informativa Ricardo Herrera Fludi, quien hace un llamado y apoya la propuesta del gobierno de reformar la ley Carín, pues a 2 años de su aplicación, más del 80% de las denuncias que se realizan por las supuestas víctimas resultan ser falsas. Su mal uso, dijo, ha generado en fines extorsivos, pecuniarios e incluso políticos, si se trata de figuras públicas.
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0: mujeres socialistas de la Araucanía realizan encuentro programático en Temuco. No vinimos a lamentarnos, vinimos a organizarnos, han señalado en una declaración pública que llegó hasta Plataforma Informativa, donde señalan que diversas mujeres de distintas generaciones y comunas de la Araucanía, convocados por la vicepresidencia de la mujer del Partido Socialista, se suman al proceso programático nacional. Según explican, la preocupación central es el escenario de retrocesos en derechos de las mujeres. Hoy vemos, dicen, cómo, bajo el pretexto de la seguridad, la crisis o el orden, se han puesto en tabla proyectos que van en contra de los derechos fundamentales. Se cuestiona la paridad, se recortan recursos para la prevención de violencia, se precariza la autonomía económica y se vuelve a abrir un debate sobre derechos sexuales y reproductivos que creíamos conquistados, indicaron. Para las dirigentes, la Araucanía muestra con crudeza ese impacto, lo afirmó en Plataforma Informativa Anita Elgueta.
1: Acá en la Araucanía somos las mujeres las que sostenemos la casa cuando no hay pega, las que enfrentamos la violencia sin tener una red del Estado que nos apoye de verdad y las que hacemos todo el trabajo de cuidado sin que nadie lo reconozca. Porque cuando el Estado retrocede, somos nosotros las primeras en pagar el costo. Y por eso mismo es tan importante recordar que nuestro partido se declaró feminista y antipatriarcal el año 2018. Y esto no es una frase para el afiche. Por eso nosotros lo decimos claro y lo decimos con toda la fuerza. Las mujeres socialistas estamos presentes ahora y siempre. Y no vamos a retroceder.
0: En esa línea plantean que el desafío es poner al centro el trabajo digno, los cuidados como derecho social, la seguridad con enfoque de género y la participación real de las mujeres en todos los espacios de decisión. Esta jornada es parte de un proceso de acción política que la vicepresidencia de la mujer continuará fortaleciendo en cada comuna con formación, organización y acción pública. Concluyen en este comunicado de las mujeres socialistas de Cautín y Malleco.
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0: Una multitudinaria marcha protagonizaron este mediodía funcionarios de la salud municipalizada de nuestra Araucanía. Representantes de las 32 comunas llegaron hasta la capital regional para manifestarse en este primer día de manifestaciones. Recordemos que esto concluye mañana, 29 y 30 de septiembre, convocados por la CONFUSAM. Al respecto, el encargado de comunicaciones de esta organización, Sebastián García, conversó con Plataforma Informativa y resumió lo vivido hasta el momento.
1: Hola, buenas tardes. Hoy, 29 de septiembre, se está desarrollando el primer día de movilización nacional convocada por CONFUSAM, instancia en que las y los trabajadores de la atención primaria de salud hemos salido a manifestarnos en defensa del financiamiento y fortalecimiento de la salud pública. En la región de la Araucanía, la movilización ha contado con importante adhesión, alrededor del 90% de las y los funcionarios de la atención primaria de salud, quienes hoy nos levantamos para visibilizar una situación que no solo afecta a quienes trabajamos en los centros de salud, sino principalmente a nuestras usuarias, usuarios, familias y comunidades.
0: Resumen realizado precisamente por el encargado de comunicaciones de la CONFUSAM Araucanía en este primer día de movilización de la atención primaria de salud.

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0: Un hito clave para mejorar la calidad de vida de los habitantes de la región se registró en la comuna de Los Sauces, provincia de Malleco, en donde el gobierno de la Araucanía inauguró la nueva posta de salud rural del sector Guindo Chico, que beneficia a 597 vecinos. La moderna infraestructura viene a saldar una deuda que se arrastró por más de 20 años, contribuyendo al desarrollo de una zona apartada y que carecía de un servicio crucial para el bienestar de las personas, como lo señaló precisamente el gobernador regional René Zafirio.
1: Bueno, estamos al norte de la provincia de Malleco, al norte de la región de la Araucanía, casi al límite con la región del Biobío, en la comuna de Los Sauces, poniendo en funcionamiento una posta aquí en Guindo Chico. Un esfuerzo de muchos años. Ha habido muchos tropiezos durante la historia de este proyecto, pero ya cortando la cinta y entregando a la comunidad una infraestructura que es invaluable, el poder acercar la atención de salud primaria a las personas en localidades tan aisladas, tan distantes, en que todas las cosas se hacen más difíciles, tiene una composición, un componente, un sentido de humanidad, desde mi punto de vista, muy valioso, sobre todo cuando el tema es la salud primaria, que es el primer eslabón para buscar la forma de que los vecinos de toda la región puedan gradualmente tener acceso a una atención digna y oportuna.
2: Hace muy poco hubo una inauguración en el sector de Pemehue. ¿Esto responde a la estrategia del gobierno regional de mejorar la calidad de vida de todos los sectores de forma equitativa?
1: Tenemos muchas obras en marcha, otras ya concluidas, otras que se iniciaron hace algunos años atrás. En el caso de esta posta en particular, se partió con el primer mensaje al Consejo Regional el año 2021, cuando todavía había intendente. Y gradualmente de lo que se trata es de ir dotando a las comunidades cada vez más distantes y pequeñas de este tipo de infraestructura. No es solo la infraestructura, el equipamiento no tiene nada que ver con lo que históricamente se ha conocido como la atención en una posta. La conexión permanente a internet, música ambiental, música en cada uno de los box para poder mantener un ambiente relajado y tranquilo. Me ha sorprendido la tecnología de las mesas o de las sillas para la atención ginecológica, que son dignas, que no son aquellos monstruos que eran antiguamente en los antiguos hospitales y centros de salud en nuestro país. Es decir, es todo distinto. De lo que se trata ahora es que los procesos también sean distintos y cada vez dignifiquemos más a los pacientes.
0: Atención digna de salud se hace realidad para cerca de 600 vecinos tras la inauguración de posta en el sector rural de Los Sauces. Y ya nos estamos retirando de nuestra plataforma informativa con un último reporte llegado desde la comuna de Teodoro Schmidt, que da cuenta que 863 personas se encuentran aisladas principalmente en la isla Licán, 45 viviendas con daño menor habitable y 7 con daño menor. Se continúa, señalan, aplicando la ficha FIBE en sectores afectados, por lo que la afectación pudiese aumentar. También dan cuenta que se habilitó el camino Los Tres Mellizos, el cual es vía de evacuación para las emergencias. Nos vamos. Gracias por su compañía. 32 comunas en sintonía. 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

buenas tardes, queridos amigos que nos sintonizan a través de todas las frecuencias de esta tarde magistral. 101.3 en Traiguén, 91.1 en Cholchol, 93.9 en Galvarino. Saludamos a quienes están en la ruta, en la casa, en la pega, en el auto, nuestros amigos Uber, fleteros, a nuestros amigos también de la línea de los colectivos. Oye, ¿y yo venía tan apurada? Que ni siquiera me fui a la pausa, vendí una pausa, chiquillo, antes. Ni la pesqué, empecé, no. Así que nos vamos a una pausa y luego comenzamos ya en serio.

0: Es la hora 15, 6 minutos.
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Saludamos también con muchísimo cariño a quienes nos están escuchando a través de la 93.9.

Ya, ahora sí. Ya, pero cuándo, Dani? Viene diciendo ahora sí, hace como 15 minutos atrás, desde las 3. Nos vamos entonces con Sebastián Llosa.

estamos de regreso, 3:22 PM. 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Oye, vamos a leer esto que me pareció bastante curioso. Y yo creo que sí, ¿eh? Un estudio descubrió que viajar en auto con la persona favorita de uno puede aumentar la felicidad en un 200%. ¿Qué opinas, Soto? ¿Sí o no?

Bueno, y yo creo que hay algo que tiene la capacidad de transformar un simple viaje en un recuerdo inolvidable, y obviamente que es salir con tu persona favorita. Viajar juntos no solamente significa llegar a alguna parte, sino que significa, primero que todo, ir escuchando buena música, ¿o no? Escuchar buena música en un viaje, estupendo. Conversar, ir cantando las canciones que nos gustan, reírnos, pasar a comprar algo rico, un cafecito, perderse en el camino de repente, uno no sabe. Incluso hay estudios que siguen relacionados los viajes y las experiencias compartidas con el bienestar y la satisfacción en las relaciones. Investigaciones sobre viajes en pareja muestran que salir de la rutina y vivir experiencias nuevas puede favorecer mucho la conexión romántica. Así que, ¿qué podemos decir cuando el camino se comparte con alguien que queremos? El viaje siempre se disfruta de una manera completamente diferente. Ahora sí, sí hablamos de si el viaje contempla empezar a salir en familia y con niños. Aquí la cosa ya se pone diferente porque hay que arreglar cositas, ¿eh? Y yo creo que un 0,5% de las parejas que salen con niños, con hijos, según un estudio hecho por mí, se vienen a desenojar, escucha, no sé, a los 5 kilómetros, saliendo ya de la casa, después de que se haya tenido que volver 2 o 3 veces a buscar algo que se quedó. No sé, a mí se me ocurre

0: Es la hora 15:30 minutos.
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justamente de lo que estábamos hablando hace un ratito atrás, de salir de paseo. Hay un tema que es bastante preocupante y se trata de salir de paseo con menores. Cada 4 horas, un menor de 13 años resulta lesionado en accidentes de tránsito en Chile. Esto no es una cantidad menor. Según el reciente informe estadístico de tránsito elaborado por la Comisión Nacional de Seguridad de Tránsito y también junto a Carabineros, durante el año pasado, 35 niños de entre 0 y 12 años perdieron la vida en siniestros viales, mientras que otros 2.102 menores resultaron lesionados de diversa consideración. De acuerdo con los datos oficiales, los niños de 8 a 12 años fueron los que concentraron la mayor cantidad de lesionados, con 1.131 casos. Oye, sí, es grave esto. Equivalente al 53,8% del total. Y dentro de este grupo, los niños de 12 años registraron la mayor cantidad de heridos, con 244, seguido por los de 11 años, 241, y los de 8 y 10, que alcanzaron los 224 casos, mientras que los de 9 años registraron 198 casos. Si bien la legislación chilena establece que los sistemas de retención infantil son obligatorios hasta los 9 años o hasta que el menor alcance los 135 centímetros de estatura y 33 kilos, las cifras muestran que el riesgo de lesiones se mantiene elevado, incluso hasta después del uso de la sillita o el alzador. Según explicó Paula Deimel, especialista en seguridad vial infantil, uno de los principales riesgos es que a medida que los niños crecen, los adultos suelen pensar que ya no les hace falta una silla de seguridad, y muchas familias tienden a dejar de utilizar incluso estos dispositivos por comodidad, por presión del entorno o por la influencia de los mismos hijos, porque perciben que ya por la edad, el tamaño, ya no son necesarios, especialmente cuando comienzan los turnos para los traslados al colegio, los viajes, etcétera. Pero esto no debería como cambiar la transición del alzador al cinturón de seguridad. Yo sé que nosotros, especialmente la generación de los 90, venimos justamente de una generación donde yo no sé si realmente ocupamos muchas medidas de seguridad. Pero eso tiene que cambiar, porque los niños son pequeñitos y ahí depende la velocidad en la que vaya un auto. Un niño puede salir así, disparado por el ventanal de un auto. Y son hechos que más tarde se van a lamentar. Así que yo creo que lo más recomendable es que siempre se haga un buen uso.

5 minutitos, le enviamos un saludo gigante a Isabel, que nos está escuchando en Boldoche, y también a Basti, le enviamos un saludo a los dos. Es una linda tarde para poder disfrutarla, acompañada de la alergia. No, ya, pero si ya, yo no voy a dejar de, voy a dejar de pelear con... con el tema de la alergia, si al final es parte de, del ser, de uno mismo, del espíritu.

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Seguimos con música, saludando a quienes están en la sintonía a través de todas las frecuencias de Radio Magistral y a quienes nos escuchan también a través de magistralfm.cl.

Ya nos van faltando 4 minutitos para las... ¿Qué hora es? Nos van faltando 4 minutitos para las 4 de la tarde. 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Oye, vamos a hablar de un tema. Yo no lo he vivido. Porque hasta el día de hoy he designado. Pero hay experiencias que todos los papás conocen, y mi mamá. Y una de ellas es la famosa reunión de apoderados. Esa instancia donde los papás llegan pensando, ¿serán 15 minutos? 45 minutos. Claro, porque ahí hay diferentes tipos de papás, porque tú te vas encontrando, así como cuando uno iba al colegio, que hay diferentes tipos de niños. Acá es lo mismo, pero hay diferentes tipos de papás. Los papás que llegan 20 minutos antes y que miran a los que llegaron 10 minutos tarde, así como, por eso su hijo es así. Los que se sientan adelante, ahí llegan con cuaderno, con libreta, con agenda, con el lápiz en la mano. Con cara de yo realmente vine a informarme. Y después está el papá o la mamá que llega a los 10 minutos tarde, corriendo. Se equivocó de sala. Iba al primero básico, llegó a la de tercero. Preguntando más encima si ya habían empezado. Y los otros papás le dicen, no, en el primero, esta no es de tercero. Y así. Entonces empiezan a hacerse preguntas que son como, depende, yo creo que, dependiendo como el grado académico del niño, la reunión de apoderados empieza a ponerse de chistosa a preocupante. Ya, porque en la media pueden pasar cosas que pueden ser un poco más intensas. Entonces, al principio yo creo que entre los más chiquititos, lo más intenso es como que la Juanita mordió al Pedrito y la mamá de la Juanita está muy enojada con la mamá del Pedrito. Entonces yo creo que esos son los problemas. Pero después, cuando el tema ya es la media, ya pueden quedar repitiendo. Ya, y las peleas pueden ser un poquito más grandes o los problemas más constantes. Oye, y en esta fecha, ahora estaba pensando que claro que estamos en septiembre. Entonces viene el tema de los fin de año, los paseos, graduaciones, todo. ¿Han cachado el apoderado silencioso? El apoderado silencioso que no habla nunca en ninguna reunión. Ese papá nos odia. Mire, yo ahora no he ido a una reunión de apoderados, pero en algún momento de mi vida fui presidenta del centro de padres. Miren lo que se me ocurrió. Nunca más. Oh, peor, el tesorero. ¡Qué lata! Oye, no, y esta fecha igual se pone complicada. Porque puede ser que el tesorero de repente desaparezca misteriosamente. O haya pasado algo. Puede ser también, está en la fecha, ¿eh? Pero a mí me gusta la mamá organizada. La mamá organizada, que además de organizada, es buena onda. La mamá que le sacó las fotos a las diapositivas y las compartió en el grupo para todos, para los apoderados que no fueron, para todos, todos. La que tú le preguntas y te dice, me di cuenta que no viniste, así que lo que pasamos en la reunión fue esto, esto y esto otro. Escucha que es bacán la gente así. No cuesta nada ser así.
Así que un aplauso para esos papitos que se dan el trabajo de entender a que otros papás también trabajan, a que otros papás también quizás tienen responsabilidades que por sus horarios le complican.

Oye, ponerse de acuerdo para las cuotas. Las cuotas del paseo de fin de año. No, es que 5 lucas son mucha plata. Ya, pero ¿en qué se va a gastar? Es que mi hijo no come esto. Es como una auditoría así de Contraloría. Entonces yo ahí, cuando ya empieza a formarse esto, yo entiendo al papá y a la mamá silenciosa, así como, ¿qué es lo que diga aquí? Bueno, lo importante dentro de todo es estar presente, participar. Si tienes ganas de reclamar, reclama. Pero aporte, aporte un poquito. Y tratar de que siempre nuestros hijos tengan una buena experiencia en el colegio. Eso sí, yo recomiendo completamente archivarlo o silenciar el grupo ahí. Hoy disculpen a las mamás que me están escuchando, que están ahí en el WhatsApp de mi grupo. Es que yo lo silencio porque a veces hay muchas discusiones que yo prefiero que tomen la decisión final otros. Y yo decir ya, ok, está bien, acepto. Oye, pero ya lo último. Es que qué incomodidad sentarse en esa sillita chiquitita. ¿Se han dado cuenta de que hay que sentarse en una silla muy chiquitita? Yo creo que deberían hacer lo mismo, pero poner las mesas y dejar que los apoderados nos sentemos en las mesas. Especialmente los de, me refiero a pre-kinder, kinder. Y hay variable, hasta primero básico. Seguimos con una pausa comercial y ya regresamos a pelar. Ya regresamos con más música a través de...

0: Es la hora 16, 4 minutos.
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4 de la tarde, 12 minutitos. 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

Oye, no hay que ver así como que la tos, pero a media publicidad. Podría hacerlo al aire, pero sería como nada que ver, ¿o no? 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Disculpe, vecino. Todo de nuevo. 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

¿Es todo verdad? Mira, yo digo que no, pero vamos a leer la nota para... Yo creo que para sacar el mito, porque yo creo que hay que ver. Los imanes del refrigerador harían subir la cuenta de la luz. Un viral en redes sociales aseguró que estos adornitos obligan al motor a trabajar más, pero la explicación física dice lo contrario. Yo creo que lo importante es la explicación física, claramente. Los imanes decorativos producen un campo magnético permanente que los mantiene adheridos a la puerta. Eso ya lo sabemos. Pero al estar quieto, este campo no tendría por qué cambiar. Según explica el doctor Juan Luis Palma de la Universidad Central, para inducir una corriente eléctrica, el campo magnético tendría que moverse o variar en el tiempo. Es por eso que un imán pegado al refri no generaría de ninguna forma un consumo eléctrico extra, ni hacer trabajar más al motor. ¿A quién se le ocurrió? Alguien que odia los imanes magnéticos. Mira, pero igual lo entiendo. A mí me gustan mucho los imanes en el refri, pero no los stickers. No me gustan los stickers porque se pegan, después no hay cómo sacarlo, arruinan el refri, lo estético que se puede ver el refri. Pero los imanes de los viajes, igual bonito, ¿no? ¿Qué dicen ustedes? Afecta cada dice acá un imán a un refrigerador en condiciones normales. Los imanes decorativos no generan problemas eléctricos, ni siquiera térmicos. Un imán mucho más potente sí podría interferir con algún sensor magnético, pero tendría que ser un imán así como muy grande, uno que tuviera como el poder de poder incluso abrir la puerta del refri. Pero ya sería una interferencia localizada, pero no un aumento directo en el consumo de la luz. Pero, dice por acá, lo que sí podría generar un problema es colocar objetos demasiado gruesos o pesados sobre la puerta, porque van a dificultar que el refri se cierre de forma correcta, obviamente, y provoque alguna pérdida de frío. Y esto pueda provocar que eventualmente se gaste más luz. Esto para los que tienen el refri ahí lleno de los dibujitos, ¿ah? Hay que hacer una carpetita, o alguna especie así como de... como un cuadro, estos mismos cuadros para las fotos, pero uno los puede ampliar más. Entonces ahí uno puede ir poniendo todos los dibujitos de los niños y no ir acumulándolos ahí en el refri. Como lo más rápido así, con los imanes. De la tarde, 18 minutitos, y continuamos nosotros con música, saludando a Traillén, a Galvarino, a Cholchol y a quienes

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Oye, esta noticia la habíamos revisado en la mañana, pero como yo soy copuchenta, vamos a revisar de nuevo. Para los que no escucharon, en Galvarino, entre ayer. Vamos a cambiar el skin.

test de drogas traban hasta el 70% de las postulaciones a la minería chilena. La minería chilena estaría enfrentando un particular obstáculo. En sus procesos de contratación, algunos postulantes abandonan las postulaciones o no llegan a recibir esta oferta final tras conocer que deben realizarse un test de droga. Ay, no, yo no trabajo en la mina porque me van a hacer un test. No sean así, chiquillos. Según Wiser, empresa especializada en búsqueda de profesionales. Ahí estamos hablando acá de. ¡Ya! Determinados clientes han reportado que hasta el 70% de los postulantes no avanza a la etapa de la oferta debido a los resultados de los exámenes preocupacionales. La cifra no representa a toda la industria, pero la situación estaría tomando relevancia en Faenas del Norte y también se detectaron casos en Santiago, en Rancagua. Hay soluciones, o sea, no, me refiero a solución. No lo hagan, a eso me refería. O sea, la solución es no. Es no hacerlo. Para que puedan obtener estos puestos de trabajo, pues, amigo, amiga. Nos vamos a una pausa y.

0: Es la hora 16:30.
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Continuamos acompañando a quienes nos sintonizan a través de la 101.3 en Traiguén 93.9, en Galvarino 91.1, en Cholchol. Saludamos también a quienes nos escuchan a través de magistralfm.cl. Y recuerden que también nos pueden seguir a través de nuestras redes sociales como Radio Magistral FM en Instagram y en Facebook. Nos vamos a una pausa comercial y ya regresamos con más música, información en esta última horita que tenemos de esta tarde compartida junto a ustedes.

0: Es la hora 17. Un minuto.
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Ya 5:06 y les voy a contar que el internado femenino Gabriela Mistral abre sus matrículas para el año 2027 y está ubicado en pleno centro de Temuco, en Avenida Vicuña Mackenna 716, justo frente a Fonasa, y es totalmente gratuito. 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

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Y acá me encontré una notita bastante, bastante interesante que también vamos a comentar. Porque según el psicólogo Kevin Dutton, hay profesiones donde se encuentran más psicópatas. ¿Se acuerdan cuando estuvimos hablando de las profesiones más infieles? Bueno, ahora vamos a hablar de las profesiones más psicópatas y los porqués. Esto aparece en el libro La sabiduría de los psicópatas y es súper interesante cómo este escritor, este psicólogo en realidad analiza los trabajos que más les atrae a las personas con rasgos psicopáticos. Esto es lo que plantea el psicólogo británico Kevin Dutton, quien ha estudiado precisamente estos rasgos de la personalidad. Y atención, porque igual no significa que todos los que trabajen en estas profesiones sean psicópatas, o quizás sí, no sabemos. Pero según este destacado psicólogo, entre las profesiones que aparecen asociadas a mayores niveles de ciertos rasgos psicopáticos estarían los siguientes: los locutores radiales. Nada, mentira. No aparecemos acá. Ya, empecemos por el primer lugar. Los CEO o altos ejecutivos. En primer lugar. Bueno, igual es como que voy cachando por qué podría ser. Hay que tomar decisiones difíciles, asumir riesgos y muchas veces despedir gente o tomar decisiones así sin pensar mucho, digamos, en la sentimentalidad de los asuntos. Y no se van a poner a llorar en cada carta de despido. Entonces yo no entiendo más o menos por qué estos altos ejecutivos podrían tener estos rasgos medio psicópatas. Imagínenselo, nada más en una relación. Terminamos, oye. Ok, saludos cordiales. Sería como algo así, ¿o no? En segundo lugar están los abogados. Por la capacidad, adivinen qué, de mentir, manipular, argumentar, negociar, defender, mantener la calma bajo presión. Entonces, en esta posición, un abogado claramente podría tener algún rasgo que no podamos percibir, porque tiene multipersonalidad. ¡Ay, no! ¡Sí aparecíamos! En el tercer lugar, más encima, medios de comunicación, televisión y radio. Personalidad fuerte, seguridad, capacidad para improvisar y desenvolverse frente al público. Aunque aquí nosotros los locutores, por lo menos de la radio magistral, somos puro amor y ternura. No, pero puede ser, ¿ah? Porque de repente uno en este tipo de pega, uno puede llegar de repente, no sé, mal. Imagínate así como terminar una relación media hora antes de empezar tu programa de la radio o de la tele. Oh, mal. No te dieron el crédito. Supiste 10 minutos antes de entrar a trabajar. No, igual terrible, ¿ah? Porque tú tienes que hablar, ¿ah? Aunque yo insisto, ¿ah? No sé cuánto rating podríamos aumentar si realmente lloráramos por la radio. Abiertamente llorar.
Ya, en cuarto lugar estarían los vendedores por esta capacidad de convencer, negociar, insistir. Antes de conseguir los sí, ellos reciben no. Entonces ellos saben cómo conseguir un sí. Así que ellos saben tener cuero de chancho. Así que los vendedores estarían ahí en el cuarto lugar. En el quinto, cirujanos. Igual me imagino por qué. Sangre fría, precisión y capacidad de tomar decisiones rápidas en situaciones donde no hay mucho espacio para ponerse nervioso. Ya sí, sí. Igual, preocupante, preocupante. Sí, un cirujano es psicópata, porque no sé, una cosa por la otra. Preocupante. En cuarto lugar, a ver, ¿a dónde vamos? En sexto lugar estarían los periodistas. A mí casi me está escuchando. Curiosidad, capacidad para hacer preguntas incómodas y mantener la calma cuando alguien responde. Eso no se lo voy a contestar. Estuvimos hablando justamente de eso también con la periodista de Radio Magistral, de que hay gente que puede responder de esta manera y hay que saber cómo resolver. Pero aquí no lo veo como que sea como un rasgo psicopático. Y en el último lugar estarían las policías y personal relacionado con seguridad. Ya, igual yo te creo que sí. Sí. Necesitamos especificar. Por el tema de controlar de repente emociones, tener que actuar bajo presión, tomar decisiones rápidas frente a situaciones complejas, o de repente abordar esta actitud para mantener, digamos, un poco el control de las situaciones que podrían llegarlos a que se vean así, con esta frialdad emocional. Así que todas estas profesiones podrían tener rasgos psicopáticos. Oye, yo pensé así como de broma el tema de los locutores radiales y era de verdad. Estamos todos locos. Pero yo creo que todo un poco, ¿ah? Nos vamos con música a 5 de la tarde, 13 minutitos. Oye, saludo a quienes nos escuchan allá en Galvarino a través de la 93.9.

0: Es la hora 17, 28 minutos.
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Oye, les voy a contar algo a los fans de este tremendo artista. Porque productora confirmó el regreso de Luis Miguel a nuestro país en 2027. La productora Fénix confirmó que el cantante Luis Miguel volvería a Chile en 2027 como parte de la nueva gira mundial que la compañía prepara junto al artista. Así que ambas partes están celebrando con entusiasmo este nuevo proyecto y el regreso de una alianza que hizo historia en la música latina en vivo. Así que ya prontamente van a salir las fechas anunciadas. Y nos vamos de inmediato con un temazo. Yo creo que este es un temazo, por lo menos para mí este es un temazo de Luismi. La Incondicional.

de programación y vamos a revisar cómo va a estar el pronóstico del tiempo para la jornada de mañana, tanto en Cholchol como en Trellén y en Galvarino. Aparece por acá que en Cholchol va a haber una máxima de 16 graditos, en Galvarino y Trellén 15, y aparece aquí un rayo en Cholchol. Sin embargo, aparecen poquitos milímetros de lluvia. Me llama la atención el día jueves, ¿sabes? Que vamos a tener 21 grados, igual bastante calor. Oye, le vamos a enviar también un abracito de ánimo, mucho, mucho ánimo a quienes tienen que regresar a Temuco ahora por la ruta S20. A quienes vienen de camino de la ruta S20 también, ánimo chiquillo. Solamente entre 9 y 14 días. Eso nomás, de marcha blanca. No, pero yo creo que, mira, yo no soy ingeniera. Yo no soy ingeniera. Así que probablemente no tenga ni idea. Pero según yo, lo que yo veo ahí es un tema de los tiempos. Creo que los tiempos podrían mejorarse y eso quizás mejorar ahí. El avance de los vehículos. Oye, voy a decir algo, lo digo por la radio, quizá me van a retar, ¿eh? Ya, pero se los voy a contar. Pero no digan que lo dije por aquí. Hay un camino donde puedes hacer una pillá. Pero aquí tienes que estar atentos porque yo muy bien no me sé las indicaciones exactas. Pero antes de llegar al semáforo, a mano derecha, hacia Temuco, hay un camino hacia una villa. Y esta villa se da la vuelta a este caminito de tierra y sale al otro lado del semáforo. Entonces, si tú logras llegar más o menos a una parte donde no estés 4 kilómetros más acá o 4 kilómetros más allá, pudieses ahorrarte quizás algunos minutitos por este caminito, esta villa que te digo yo, que está por esta villa que está a mano derecha, de oeste a este. 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Oye, no les cuenten a nadie que yo les conté que se podían saltar ese semáforo. Es que yo, la verdad, es que no lo había como asimilado. Y de repente yo dije, pero si está esta vía por ahí. Y claro que se puede. Igual el camino no está tan bueno. Espero no haber arruinado la pillada. Seguimos con música a través de todas las frecuencias.

Bueno, mis queridos amigos, ya vamos llegando al final de esta programación. Agradecer, por supuesto, a cada uno de ustedes por habernos acompañado. Pero la buena música no para. Seguimos a través de todas las frecuencias. 101.3, 91.1, 93.9. Por supuesto, también nos puedes seguir escuchando a través de magistralfm.cl y nos puedes seguir a través de nuestras redes sociales como Radio Magistral FM en Instagram y en Facebook. Que sea una excelente tarde para cada uno de ustedes. Nos encontramos mañana a través de

0: 17:58.
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buenas tardes, queridos amigos y amigas. Estamos arrancando, estamos iniciando esta programación de martes por la tarde. A través de cada una de las frecuencias de su radio magistral FM, día martes 29 de septiembre, desde ahora y por las siguientes dos horas, te vamos a entregar lo mejor de la programación latina, pop, baladas románticas y éxitos del recuerdo a través de cada una de las frecuencias de su radio magistral FM. Saludamos de inmediato a quienes nos sintonizan en Traiguén a través de la 101.3 FM. En Cholchola estamos en la 91.1. Galvarino, Lautaro, alrededores y para gran parte de la región en el dial 93.9 FM. Ustedes se pueden comunicar con nosotros a través de nuestras plataformas sociales. Estamos en Facebook, estamos en Instagram, nos encuentras como Radio Magistral FM. 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Facebook e Instagram, Radio Magistral FM. Y nuestro WhatsApp que está habilitado es el 45-251-3128. 45-251-3128. Plataformas habilitadísimas en esta tarde de martes. 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Tenemos todo listo, preparado en esta tarde de martes. Arrancamos con la buena música. Suena Solo por Ti. Estamos hasta las 20.

0: Luego de esa cancioncita, era Amistades Peligrosas, Estoy por Ti, sonando a esta hora en la Magistral FM. 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
0: Nos vamos de inmediato con más canciones. Luego, a la primera tanda publicitaria. Volvemos.

0: Es la hora 18:30 minutos.
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0: Es la hora 18:30 minutos.
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0: 29 de septiembre. Vamos a ir de inmediato con otro éxito, pero antes les tengo un muy buen dato, porque nos acompaña en Galvarino Heladería La Plaza, ubicados en calle Independencia 451, frente a la Plaza de Armas de la Comuna. 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Junto a Heladería La Plaza nos vamos a ir a escuchar más canciones. Esto es un éxito de Joe Vasconcelos. Lo que suena lleva por título Huellas.
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0: Marinero de Maciel. Es el éxito que estábamos compartiendo en esta tarde. La mejor música latina, pop, baladas románticas y éxitos del recuerdo. Todas las tardes de lunes a viernes desde las 18 horas a través de las frecuencias de la magistral. En el Cholichol 91.1, Galvarino 93.9 y en Traiguén a través de la 101.3 FM. También saludamos en esta tarde de martes a quienes nos sintonizan a través de nuestra señal online en la web
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0: Así es, www.magistralfm.cl. 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Y antes de ir con la siguiente canción, les tengo un muy buen dato. 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Y nos vamos con más canciones. Luego a la tanda y volvemos.

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1: Es la hora 19, un minuto.
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Miguel Bosé, ahí estaba sonando con Voy a Ganar. Seguimos entregándote grandes canciones hasta eso de las 20 horas. Se nos fueron ya un par de minutos de las 7 de la tarde. 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Nos vamos con más canciones. Lo que suena lleva por título El Toro y la Luna, es Gypsy Kings.

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Seguimos compartiendo éxitos en este tercer bloque acá en La Magistral.

Ahí estábamos escuchando a Morat en esta programación por la tarde en la Magistral FM. Y antes de seguir con más canciones, recuerda que te tengo un excelente dato, especialmente para ti que quieres seguir con los estudios. 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Nos vamos con más canciones en esta tarde de martes, en este 29 de septiembre. No paramos hasta las 8.

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1: Es la hora 19:30.
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Chayanne, quien puso más es lo que estábamos compartiendo en esta tarde. Nos vamos con más canciones, estamos iniciando ya esta última media hora de programa junto a Heladería La Plaza, ubicados en Galvarino, calle Independencia 451, frente a la Plaza de Armas de la Comuna. 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
1: Nos van quedando estos últimos minutos de programa en este martes. 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Junto a Ganadera Traiguén, nos vamos a ir a disfrutar de los siguientes, de las siguientes canciones, ya para estar retornando y comenzar a despedir este bloque musical.

de Escucha tu Corazón de Laura Pausini. Estamos llegando al final del programa del día de hoy. Hemos compartido 2 horas de esta selección musical en este martes por la tarde acá en cada una de las estaciones. Traiguén 101.3 FM, Cholchol 91.1, Galvarino 93.9 FM y por supuesto a través de nuestra página web www.magistralfm.cl. Le vamos a extender la invitación para que continúe con nosotros conectado y conectada, porque en un par de minutos más, luego de la tanda de las 20 horas, arranca la segunda edición del Correo Magistral con 1:30 para disfrutar de la ranchera chilena y mexicana, y luego a las 21:30 damos paso a Patito Mix Show con todo el bloque romántico. Agradecemos también a quienes permiten que este programa llegue a vuestros receptores en su vehículo, lugar de trabajo, en su casita, y estamos a través de su receptor. 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Por mi parte, nos vamos a estar escuchando mañana miércoles desde las 6:00 p.m. para ya comenzar a despedir este noveno mes del 2026. Como siempre, un honor poder acompañarles. Que tenga linda tarde, linda noche de martes. Cuídense mucho. Hasta mañana. Chao, chao, chao.

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20 ya con 10 minutitos, una 8 ya de la noche, ya con 10 minutos. Estamos listos para comenzar nuestro bloque ranchero, María Chitonada, la música del País Azteca, mis queridos auditores. Para quienes están ahí en sintonía de la radio, le mandamos mucho cariño. A quienes están en Traillén, ahí a través de la 101.3, a usted que le gusta la música ranchera. A quienes están en casita, en las diferentes poblaciones, sectores rurales, también le mandamos muchos cariños, muchos saludos. Y muchísimas gracias por preferirnos, por preferir a Radio Magistral FM. Bueno, siempre le acompañamos en vivo. Estamos las 24 horas del día, día y noche, no paramos, con programación en vivo desde las 7 de la mañana hasta las 12 de la noche. Puedes ponerte en contacto con nosotros si quieres programar, saludar o solicitar algún tema o consultar algo. Siempre estamos acá en vivo en los estudios de la radio. 20 ya con 11 minutitos, luego ya vamos a revisar el pronóstico del tiempo, vamos a estar echándole una miradita a ver cómo va a estar la noche y cómo va a estar mañana.

Bueno, 20 ya con 24 minutos. Bueno, ahí estaban los manantiales, el camino sin regreso. Saludando a nuestros fieles auditores que se van integrando a la sintonía en esta jornada. Hoy revisamos el pronóstico del tiempo y lo vamos a actualizar de inmediato, mis queridos auditores. Le voy a comentar por acá. Nos vamos a ir a Meteorred. Hoy tenemos 10 grados de temperatura a esta hora de la noche acá en la ciudad de Traiguén. Para mañana tenemos 6 de mínima, 14 de máxima y un 90% de probabilidad de que llueva para mañana, para el jueves, para el viernes, para el sábado y también el domingo, mis queridos auditores. En mayor o menor cantidad, para mañana tenemos 9 milímetros de agua. Para el jueves hay poquita, son solamente llovinas matinales. El viernes vamos a tener la mayor cantidad de agua caída, va a ser 15 milímetros de agua para el día viernes, 7 milímetros para el día sábado, y el domingo vamos a tener solamente unas llovinas matinales, nada más para el domingo 4 de octubre. Ya, ¿qué te parece? Hay que prepararse porque mañana comienza lluvia en la novena región. Está pronosticado con vientos de 15 a 30 kilómetros por hora durante el resto de la semana, por lo menos hasta este domingo, según la Dirección Meteorológica de Chile, actualizado, por supuesto, para nuestros fieles auditores. Ya, oye, como siempre le acompañamos en vivo y puedes programar acá a los estudios de la radio. Nos vamos con un temita por acá de Vicente Fernández, el temita Las Llaves de mi Alma, se llama este tema de Vicente.

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46 minutos, las 8 ya con 46 minutos. 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Siempre le acompañamos en vivo desde la linda comuna de Traiguera.

Bueno, 20 ya con 55 minutos. Recuerden, chiquillo, que nos pueden programar acá los estudios de la radio en la ciudad de Trailla. 45-242-5753 o bien ahí al más 569-59-51-05-92. Bueno, saludando a quienes están en casita, a quienes están trabajando, les mandamos mucho cariño y muchísimas gracias por preferirnos.

Bueno, y estaba Ignacio Orbazábal con ese hermoso tema, Volverás. Ya, nos vamos a ir a una pequeña pausa comercial cortita, ya son las 21 horas y ya regresamos. Quédese con nosotros.